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Ahora sí, yo creo que ahora estamos bien. No sé si me escuchan. Ahora, yo creo que sí. Y ahora Chile hace su conexión. Ya recibimos el mensaje. Escuchamos, ya recibimos el mensaje. Oiga, estamos en vivo. Esto es totalmente en vivo. Muchísimas gracias a usted, a todos y todas ustedes. Como siempre, es un placer, un placerazo. Tatita, ¿cómo está? Hasta Los Ángeles, California, ¿verdad? Así que es un placerazo para nosotros poder estar con ustedes, como de costumbre. También tenemos buenas noticias. Tenemos buenas noticias. Pero antes de seguir con Noche para Dos y con todo este revolú, quiero agradecerle a usted y también a nuestras casas hermanas, porque siempre están para nosotros, para que usted pueda disfrutar de lo mejor, de lo mejor. Así que yo quiero agradecerle esta noche a nuestra casa hermana hasta Tegucigalpa, Honduras, 96.5 Tegucigalpa, también Oro Estéreo en Juticalpa y Catacamas, a través de la 96.7, la calle hasta Juticalpa, también en Campamento Lancho, a través de la 101.5 en San Esteban, 94.3 en Criba, Guayape, 93.5 en Máximas y Guatepeque, 104.7 Estéreo Tormenta en Olancho, 99.1 en El Porvenir, 91.7 en Talanga, 90.9 Marcala La Paz, 100.3 Trojas del Paraíso, 90.3 La Ceiba, 88.3 Ciudad Radio, 95.1 FM hasta Perú. Es 93 Bolivia, también Urbana, 95.2 hasta Cochabamba, Bolivia, también 95.5 Gol FM hasta Argentina. También saludos a usted que nos escucha en Chile, 92.3 Estéreo Miranda FM, y también usted que nos escucha en cualquier parte del mundo, oiga, a través de nuestra señal www.hondurradio.com. Una vez más, www.hondurradio.com. Y todavía, si usted no tiene nuestro número de WhatsApp, apúntelo, le voy a dar chance, como decimos nosotros los hondureños, ¿verdad? Porque también los argentinos y peruanos y bolivianos tienen su caliche, como decimos nosotros. Nuestro número de WhatsApp, ok, es más 504. Es el área code, el número de código 9646-0348, 9646-0348. Y para mí y para nosotros es un placer. Sí, es un placer estar con usted a través de la música de Noche Parado. Si es la primera vez que nos escucha, bienvenido o bienvenida. Soy Gerardo Cáceres a través de Noche Parado. Bienvenidas desde Washington DC. Esto ya empezó. Esto es cadena nacional. Así que prepárese, porque esto

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1: y tengo que decir el teléfono. Voy a aclarar, ¿verdad? Voy a aclarar porque varias personas me han hecho diferentes quejas, diferentes buenos comentarios. No quiero decir quejas, quiero decir buenos comentarios sobre este programa. Y realmente, sí, yo no me enojo que me enamoren. Enamóreme, dígame. Oye, el programa... Coqueta. Qué bárbara. Bueno, no quiero decir más, pero no. Señorita, por favor. Después dicen, ¿verdad? Que ama. Mejor no. Mire, ya la línea está llena. Y yo sé que usted es la primera vez que nos escucha. Si es la primera vez que nos escucha, yo le voy a dar nuestro número de WhatsApp. Sí, el número para que usted gracias, sí, gracias a usted, también a... Ya voy a leer los mensajes, solo deme un momentito, por favor, porque después se me molestan. Nuestro número de WhatsApp, apúntelo, después me andan diciendo, Gerardo, por favor, del número de WhatsApp, del número, y se enojan con nosotros. Entonces, nuestro número de WhatsApp es el 96460348, 96460348, área de Honduras, más 504. Escuche, si usted que está en Bolivia, en Argentina, en Perú, en Chile. Qué bonito. Me encanta cuando me enamoran, fíjese. ¿Qué puedo hacer? Soy ser humano, ¿verdad? Que conste. Así que. Ay, Dios mío. Oiga, no es que estoy mintiendo, ¿verdad? Oiga, ¿cómo suena esto? Y dicen por ahí que... Vamos a ponerle volumen para que mire cómo es esto. Pero me comentaron por ahí que hay un... Mejor no digo nada. Así que nuestro número de WhatsApp es el 96460348. 96460348. Leo mensajes a través de nuestro WhatsApp. Sí, leo mensajes a través de nuestro WhatsApp. Así que dice por aquí, vamos a escuchar esto.
2: Estamos en vivo escuchando.
1: Oiga.
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1: Bueno, Danlí el Paraíso ya conectada por aquí. Dice Jenny Dominica Espinal, muchas gracias Gerardo. Sara Gasper dice gracias, también Cindy Brown dice gracias, David dice gracias, también las personas, Vanessa Lara Rojas dice gracias. Bueno, varias personas ya están conectadas a nuestro número de WhatsApp. ¿Qué podemos decir? Ya, que empiece la fiesta, ¿verdad? Empiece Noche para Dos, eso es lo bonito, que empiece Noche para Dos, así que hay que disfrutar, hay que botar el estrés. Hay que respirar profundo y decirle a esa persona si la tiene a la par, que la quiere, que la extraña o que huele delicioso. O tal vez dígale que pensará en ella, ella sin saber nada, que la tendrá en sus recuerdos, sin saber nada, que será un libro eterno si ríe al despertar. Si a reír es porque...

0: pienses que todo está perdido. Siempre hay segundas oportunidades para aprender a mejorar internamente.
1: Y yo no sabía que con un beso se podría parar el tiempo y lo aprendí de ti.
0: Y saber que tus sentimientos deben estar en un solo propósito.

0: hermano, sigo solterito, soltero.
1: ¿Sigue soltero, Angelito?
0: Sigo soltero.
1: Fíjese que quiero preguntarle algo.
0: Diga.
1: Y yo sé que usted es una persona adulta y sincera.
0: Sí.
1: ¿A qué se debe que usted sea soltero?
0: No sabría decirle, hermano. No puedo encontrar a alguien que en realidad me quiera conocer. Creo que soy una persona de que cuando me enamoro lo doy todo y trato de dar lo mejor de mi persona.
1: Entonces, ¿usted no tiene suerte o sigue pensando de que usted le han hecho la famosa brujería?
0: Posiblemente podría ser, hermano.
1: ¿Usted sigue pensando, Angelito, de que es brujería lo que le han hecho?
0: Puede ser, quizás, no sé.
1: ¿Tiene algún síntoma o por qué le lleva eso a pensar?
0: Porque no puedo encontrar. Usted sabe de que Noche para Dos es a nivel internacional.
1: Así es, amén, amén.
0: Lo escucha todo el mundo. Uh-huh. Ajá, y ninguna chica llamarme, ninguna chica escribirme.
1: Nadie.
0: Nadie.
1: Nadie.
0: Nadie.
1: Bueno, de su número. ¿Qué le parece si empezamos con su número de teléfono? Pero despacito, despacito. Escuche. Yo, Gerardo Cáceres le quiere ayudar a usted. Porque usted es mi amigo, ¿verdad?
0: Gracias.
1: Bueno, sí, entonces, gracias. Deme su número.
0: El número es el 88.
1: 88.
0: 24.
1: 24.
0: 54.
1: 54.
0: 15.
1: 15. Ahora,
0: sí.
1: Le voy a hacer una pregunta, ¿verdad?
0: Sí.
1: Porque tengo una carta que después de la pausa musical, si usted se queda, usted va a escuchar la carta.
0: Perfecto.
1: Pero le voy a hacer una pregunta para que usted tenga un poquito de idea. ¿Usted sí, piensa que ahora ya no hay amor sincero, sino que amor puro interés por el dinero?
0: No todo es, pienso yo de que cuando uno tiene una relación, uno, ¿cómo lo explico? Hay personas que necesitan lo necesario, pero si uno le puede brindar, no hay problema, ¿verdad? Pero creo yo y pienso de que el ser interesado, al fin y al cabo, no le va bien a la persona.
1: Entonces usted piensa que, pero me imagino que hay relaciones con interés.
0: Claro, sí.
1: Bueno, hay que hablar. Yo creo que ya no existen los tiempos de que te amo y me amas y eso es todo, ¿verdad? O sea, ¿de qué vamos a comer, no, verdad? Claro. Y le hago la pregunta, ¿y entonces usted qué le ofrece a la muchacha que encuentra a través de Noche para Dos?
0: Yo le ofrezco mucho amor, mucho cariño.
1: Ahí está.
0: Mi amor sincero, mi amor puro.
1: ¿Futuro?
0: Y futuro, salir adelante juntos.
1: Cuando dice usted adelante, ¿qué significa adelante juntos para usted?
0: Luchar, seguir para adelante, si es posible poner un negocio, si es posible tratar de darlo todo.
1: Usted quiere amar, ¿verdad? ¿Usted quiere amar?
0: Quiero amar, sí.
1: ¿Ya está aburrido de estar solo?
0: Aburridísimo.
1: Entonces, dé su número nuevamente y diga... 88. Y diga... Mire, ya la gente está empezando a escribir y Imelda por ahí me dice, ajá, ¿cuál es su número?
0: 88.
1: 88.
0: 24.
1: 24.
0: 54.
1: 54.
0: 15.
1: 15. ¿Y dónde vive usted, Angelito?
0: En Daniel Paraíso, Honduras.
1: Y puede transportarse y no hay ningún problema, ¿verdad?
0: No, por eso no hay ningún problema.
1: Usted lo que quiere es amar.
0: Sí, correcto.
1: Amar y ser amado y nada, cero brujería, ¿verdad, Angelito?
0: Cero.
1: De su número nuevamente, Angelito, por favor.
0: 88.
1: 88.
0: 24.
1: 24.
0: 54.
1: 54.
0: 15.
1: 15. ¿Y cuántos años tiene usted, Angelito?
0: Yo tengo 40.
1: 40 años. Bueno, esperamos que encuentre esa persona favorita, ¿verdad?
0: Bueno, ahí voy a estar muy pendiente, estoy muy pendiente del Noche para Dos, de los comentarios y todo.
1: Gracias, bueno, Gerardo. Gracias Salvador, por escucharnos, ¿verdad? Cuídese.
0: Bueno, siempre, sí.
1: A la orden.

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Y es que, qué bonito es saber de que ese programa es un programa totalmente diferente. Y sí, hay copias, pero hay que escuchar que copias es copias. Hay copy, copy, como copias. Y que no van a compararse con el programa y con más de 15 años al aire. Oiga, bien. Así que hoy por hoy... No me haga decir nada, por favor. Pero hoy por hoy quiero agradecerle a usted y a todos y todas ustedes por siempre, sí, por siempre estar con nosotros, por sus cartas, por sus poemas. Creemos que por ustedes estamos al aire y hacemos lo que a nosotros nos gusta, darle a usted música y lo mejor de lo mejor, las cartas que tanto le encantan a todos ustedes. Estuve leyendo esta carta antes de sacarla al aire, obviamente pasan por un filtro, ¿verdad? Oiga, sonando el teléfono. Alguien me dijo, Gerardo, ¿por qué usted no deja que el teléfono suene? ¿Y por qué usted apaga el timbre del teléfono? Entonces le dije yo, fíjese que se escucha como de mala educación que suena el teléfono. Y otra persona me dijo, porque nadie le llama, oiga. Así que vamos a hacer algo. Hoy, Noche para Dos va a ser un reto. Oiga, vamos a hacer un reto. Vamos a hacer un reto, ya sé. Y yo quiero que usted, que ha escuchado otros programas los domingos, quiero que se quede aquí un ratito. Quédese un ratito, usted que ha escuchado el programa. O que escuche el programa solo para compararlo. That's good to know. Quiero que se quede porque después de esa carta vamos a hacer una cosa. Yo quiero que todos me ayuden a sacar llamada tras llamada. Oiga, sí, después de esa carta vamos a sacar llamada tras llamada para enseñarle a la gente, ¿verdad? Que Noche para Dos, sí, cadena nacional. Pero para sacar la llamada voy a leer esa carta donde dice: Gerardo, mi novia solo me da afecto en privado. ¿Soy yo el que está mal o es ella? Y le cuento, Gerardo, tengo 9 meses con mi novia. Yo tengo 16 años, ella tiene 17. ¡Ay, qué bonito! La cosa es que cuando estamos juntos en mi habitación, ella es la más empalagosa. Pero cuando estamos en la calle o un parque, no quiere ni que la agarre o le tome de la mano para darnos un beso. Es un problema. Y al final, cuando nos damos, es como si fuera forzado. Ella lo primero que me decía que era porque no quería que alguien la vea conmigo en la calle y se lo diga a su mamá. Y me pone entre paréntesis. En ese momento la entendía porque su mamá no sabía de la relación, pero después ella lo supo y aceptó que yo fuera su pareja, su novio, Gerardo. Oiga, bien. Marcando territorio. Entonces ahora, Gerardo, lo que me dice es que le da vergüenza. Dice, entonces, Gerardo, retrocedemos. Entonces, Gerardo, ahora lo que me dice que le da vergüenza estar conmigo. Siento que la estoy forzando a estar conmigo y eso me hace sentir pila de mal. No sé qué es pila de mal. Alguien que me diga qué es pila de mal. Y ahora siento, Gerardo, que ella está conmigo por interés. Oiga esto. Por favor, no sé qué hacer. Siempre le escribo, siempre le escucho todos los domingos. Me encanta su programa. Wow. Abrimos la línea.

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0: si no se han sanado. Entonces, se arma.
1: Oh, entonces usted dice que sí.
0: Sí, que se puede.
1: Generalmente, después de los 40, la gente es un poquito más, ¿cómo lo puedo decir? Delicada. Porque usted sabe que después de los 40, 45 años, ya no estamos para jugar. Entonces, ¿usted correcto. Piensa que todavía hay gente jugando después de los 45 años a averiguar si quiere o no quiere?
0: Sí, compadre, todavía hay. Lo que pasa es de que entra en la madurez de cada quien. Y la madurez mental y la edad no van de la mano. No es lo mismo. Ajá. Entonces, una persona puede tener madurez mental a temprana edad como otra persona que nunca tuvo madurez y llega a los 70 y todavía con opiniones inmaduras. Y esas van reforzadas con los traumas que han vivido, porque todas las personas han vivido algún tipo de trauma. Ejemplo, puede ser como conflictos, peleas, incluso palabras que sean hirientes, que pueden dejar marcado en la psique de la persona. Y eso pueden tener ejemplo como alguna pelea que alguien haya tenido en su trabajo y que todo el mundo olvidó, pero esa persona la sigue recordando.
1: Y fíjese que
0: entonces cada...
1: Disculpe.
0: No, que cada trauma impacta de una manera diferente en cada persona.
1: Y fíjese que le voy a decir que tiene mucha razón, lo da la razón, o sea, porque... Está hablando con ciertas personas y me dice, Gerardo, estoy hablando con un amigo, él ya tiene ya más de 45 años, una persona adulta, y le fue mal en la vida. Y en una reunión, ¿verdad?, hace varios días atrás, me dice, Gerardo, soy feliz, y estamos un grupo de amigos, ¿verdad? Y entonces todos empezaron a reír, a burlar de él. Y entonces le digo yo, ¿y por qué usted es feliz? Y entonces me dice, porque yo sé que después de los 45 todavía podés encontrarme, dice, una persona que te quiera y que sepa lo que realmente quiere. Yo le hago la pregunta a usted, ¿qué piensa usted? O hay personas, cuando le digo esto, es porque puede encontrar mujeres o personas maduras, pero ya a los 45 hay personas que ya no quieren ni siquiera creen en el matrimonio. Ya el matrimonio ya se está escaseando.
0: Exacto, porque hay muchas circunstancias bien nuevas en la sociedad y que han pasado de aquí a 10 años. Ejemplo, en muchas sociedades, principalmente en la de Estados Unidos, el beneficio de casarse ya para el lado del hombre ya no es beneficioso. Pierde más en un matrimonio. La mujer ha sido súper protegida y aunque en ambos lados, Gerardo, siempre hay personas buenas, personas malas, en ambos géneros. Claro. Entonces, en aquellas circunstancias donde el hombre ha sido bueno y se encuentra con una mujer mala, al separarse es una destrucción total al hombre. Y así como típicamente antes se encontraban hombres malos que terminaban destruyendo a una mujer. Pero en este momento los hombres prefieren incluso no llegar al matrimonio porque pierden más. ¿Qué pasa? De que ahí entra también en correlación del por qué muchos hombres, de un ejemplo de 40, 45, tienen relaciones con mujeres de 20, 25, o sea, menos de 30 años. Que eso ha sido un gran dilema en muchos debates. Entonces, tenemos la circunstancia que entran en debate las relaciones de hombres, o bueno, de una diferencia de edad bien alta, pero va con una especie de justificación, por así decirlo, de que nadie desea sanar como esos traumas. Bueno, un hombre que de su propia edad ya ha pasado dos o tres relaciones, ya sabe lo que se va a enfrentar, y al tener una relación con alguien de su misma edad que también ha pasado lo mismo, ya van como a la defensiva.
1: ¿Qué le parece? Mire, ¿qué le parece si hacemos una pausa musical? Lo dejo ahí, no se vaya. ¿Listo? Hacemos una pausa musical y hablamos sobre eso, porque es un tema súper importante, y encontrar una persona que hable de la forma como lo habla nuestro amigo, yo pienso que es súper especial. Así que vamos a una pausa y regresamos a través de la música de Noche Prados.

0: Fíjese, bueno, escuche, no todos los domingos tengo el placer de tener personas como la persona que tenemos en este momento en nuestra línea, y eso nos hace entender que estamos haciendo las cosas bien como programa de Noche Prados. ¿Y de qué estábamos hablando antes de la pausa musical?
1: Pues estamos hablando sobre esa situación de las personas que creen que pueden, que no van a tener una relación después de los 45.
0: Bueno, yo le voy a ser sincero, cada vez es menos, o sea, es menos darse cuenta de la persona que se casa después de los 45, ya 50 años. Porque vivimos en un mundo donde ya usted se casa a los 60 y dicen, qué ridículo.
1: ¿Ya para qué? Correcto.
0: ¿Ya para qué si ya se va a morir?
1: Es correcto.
0: O cuando le miran a la persona vestida de blanco y dicen, pero ya es abuela o ya es abuelo, no sé. Entonces,
1: correcto.
0: Vivimos en una sociedad tan hipócrita, ¿verdad? Sí, a la misma vez, no sé si es el mismo miedo de que nos critiquen, pienso que estamos equivocados, o porque es difícil encontrar un verdadero amor después de los 45, un amor sin, ¿cómo se puede decir? Sin malicia.
1: Es un poco de todo, Gerardo. O sea, ejemplo, usted cuando se cambia, sale con su camiseta bien planchadita, sus tenis bien limpios, usted sale por una parte para que la gente diga qué bien camina el hombre, y eso es una especie de búsqueda de aprobación, porque usted podría salir sucio o desalineado y no le va a afectar en su vida. Entonces hay muchas cosas que actuamos por querer tener esa aprobación social, pero recordemos que solo tenemos una vida. Si usted se quiere, tiene 65, 70 y quiere casarse de blanco, hágalo, es su vida, pues.
0: Claro.
1: Al final, quien va a ser feliz en el momento que lo estén enterrando, quien pudo haber tenido el éxito de vivir su vida, es usted mismo.
0: Así es.
1: Entonces ahí entra en la decisión de cada quien. Si usted se siente feliz de tener su matrimonio, de casarse a los 65, 70 años, hágalo. Si usted va a estar feliz con una relación con alguien que aunque no se lleve muy bien, usted feliz al lado, hágalo. Al final ustedes son los que deciden.
0: Claro.
1: Entonces por eso es de que las relaciones después de los 45, pues sí se pueden dar.
0: Bueno, y es que a los 45 pienso que nuestra vida es un poquito ya más despacia, ¿verdad? Ya nuestra vida sí. Es un poquito más como, ya le hemos bajado un poquito el nivel, el ritmo de nuestra vida, pienso, o sea, eso es lo que yo pienso, ¿verdad? Yo no sé si usted está en los 45 y está, perdón.
1: Cada generación ha sido diferente. No es lo mismo tener 45 allá en los 80, ajá, tener 45 en los 90, y ahora usted tiene 45, pero parece de 30.
0: ¿Verdad?
1: Y no, y la nueva generación va a llegar a los 50 y van a parecer como que tienen 35.
0: Todo.
1: Entonces, se ha ido moviendo el pináculo. Pero un ejemplo, los que estamos en esta generación, que son los que tenemos 40, entre 40 y 50, siento de que le hemos bajado, pero no le hemos bajado tanto como le bajaron nuestros padres. Uh-huh. Y no le hemos bajado tanto como le bajaron nuestros abuelos. Uh-huh. Pero también no hemos logrado conseguir cosas por muchas circunstancias socioeconómicas, que un ejemplo, nuestro abuelo cuando tenía 25, 30 tenía ya 4 casas, 3 familias.
0: Eso le iba a decir yo, miren, 50, miren, con eso nos vamos a ir a la pausa, porque yo le iba a decir eso le iba a decir, por favor. Saluda a la gente de Anlí, me dicen por aquí, mire. Vamos a ir a otra pausa musical. Yo quiero que usted se quede, porque Noche para Dos también es una, es un programa de música y un programa de pláticas joviales. Después de la pausa, regresamos con más. Recuerde, transmitiéndolo en vivo, como siempre, desde el área metropolitana de Washington DC.

0: ¿verdad que ya la gente ya no quiere tener más de un hijo?
1: Sí, es más difícil, es más difícil.
0: Ya la gente dice, hay que pensarlo, y se pone a pensar, y ya, yo miro que aquí en Estados Unidos la mayoría de parejas tiene un hijo. Y ya cuando usted mira a una pareja de más de dos y tres hijos, o son de pueblo, o de realmente, o son mormones.
1: Correcto.
0: O son mormones. Son
1: mormones, correcto. De al lado de,
0: del lado de Utah y de todo Utah. Eso. O realmente se aman y creen en las familias largas, o son del sur, como de Georgia,
1: no
0: y
1: son
0: todo
1: del
0: eso.
1: Sur, sí.
0: Pero no son de aquí. Claro, porque allá creen eso. Usted que sabe, usted es un hombre experimentado, usted que sabe. Pero aquí ya no, ya un hijo y le dicen a uno y dale gracias a Dios. ¿Y cómo hacían los abuelos? Yo tengo como no sé cuántos tíos. Ya hasta la,
1: ¿sí?
0: Ya hasta la lista perdí. Oiga bien.
1: Sí. No, y eso incluso entre los gringos, se daba de que era el hombre de la casa tenía 8 o 10 hijos.
0: Sí,
1: pero culturalmente ha cambiado. Entonces ya hay otras prioridades que se han inculcado, pero ahí entra como en el sentido de, ahí entra el sentido de la moral de cada sociedad.
0: Sí.
1: Porque vaya, ejemplo le digo, en la cultura europea, en la estadounidense, que una mujer amamante a su hijo en la calle es súper ofensivo.
0: Claro.
1: Pero en la cultura latina, o sea, es diferente. Pues si usted le dice a alguna madre, lo van a linchar.
0: Aquí en Estados Unidos es normal eso. Y hasta le ponen un paraguas ahí si hay sol. Ah, no, aquí no. Pero en otros países ya es diferente.
1: Correcto. Entonces entra en juego la moral de cada sociedad que va adaptándose.
0: Ahora, pues, le voy a hacer una pregunta. Y con eso terminamos, porque yo sé que su tiempo es muy, muy, muy delicado. Me escriben por aquí y que le pregunte a usted. Y dice por aquí, como hombre, ¿usted piensa que ahora que las redes sociales son tan comunes han bajado las formas de infidelidades a su pareja por miedo a ser descubiertos, dice, en las redes sociales? Wow.
1: Se han adaptado. Simplemente se han adaptado.
0: Cuando dice adaptado, pues no, ¿qué aspecto se ha adaptado?
1: Adaptado es de que se mantiene igual, solo que ahora la forma es diferente.
0: O sea, el amante ya sabe que es amante.
1: Es correcto.
0: ¿Será cierto?
1: Más libertades.
0: ¿Será cierto?
1: Sí, porque recuerde que en redes sociales lo que más inculcan es que alguien, el hombre que resuelve. Entonces ya cuando encuentran al que le resuelve todo, y resolver es que le pague su renta, le pague su factura, le pague su alimentación, su salón, todo, el resto pasa a segundo papel.
0: O sea que si el hombre, y es, oigo, ojo, un tema muy, muy delicado, muy delicado. Si el hombre resuelve, entonces el hombre puede hacer lo que él quiere con esa mujer.
1: Como tiene opciones, Gerardo, el que resuelve, si una no acepta, simplemente va por la otra.
0: ¿De cuánto es que resuelve? ¿De cuánto es resolver?
1: No, ahí es, o sea, eso es personal, pues, porque una mujer que le puede decir que ella la resuelve con 5,000 lempiras, no es la misma una mujer que le tiene que dar 40,000 lempiras.
0: Ah, claro, ya es una mujer más fina, ¿verdad?
1: Sí,
0: ya 40,000, ya es una mujer fina, ¿verdad? Ya no cualquiera, ya no cualquiera ahí, ¿verdad?
1: Correcto, así también como aquella de que la resuelve con un churrito y una coca en bolsa.
0: pero fíjese que ya eso ya, o sea que en Honduras hay que resolver, si no, no hay amor.
1: No, sino que estamos hablando en generalidades.
0: Ajá.
1: O sea, en generalidades, y en este momento moderno, hablando de redes sociales. Y eso es lo que más se trata de inculcar y que se trata de poner de moda. Que sea correcto o no, ya entra la moralidad de cada quien.
0: Sí.
1: Yo lo veo incorrecto, pero hay otras mujeres de que si encuentran a alguien que les resuelva todas esas situaciones, van a aceptar hacer cualquier situación, pues.
0: Aceptan ser la amante.
1: Sí, es correcto. Y saben, pero ahí entra.
0: Y se mira
1: la moralidad de cada quien.
0: Y se miran en las redes sociales, ¿verdad? Y mira al amante que la pareja de él anda con la esposa y los hijos en la playa.
1: Exacto. Y el problema en las redes sociales es que a veces muchas de esas situaciones que se cuentan como reales en realidad simplemente son actuadas para generar el contenido.
0: Ajá.
1: Y muchas personas piensan de que es una realidad. O sea, al ver que en una historia de redes sociales funciona o tiene éxito y no ve las consecuencias reales de esas decisiones, se dejan influenciar. Sí. Porque hay consecuencias.
0: Claro.
1: Pero hay consecuencias. Hay un ejemplo, las redes sociales inculcan a la mujer empoderada. Puede abrir su página azul y hacer todo lo que quiera por dinero, pero no muestra el lado negativo.
0: Uh-huh.
1: Hay muchos lados negativos que tanto le va a impactar a esa persona como a sus descendientes, sus hijos, sus nietos.
0: Claro. Y no nos damos cuenta en el momento.
1: Correcto, no se dan cuenta porque ese todo lo de redes sociales es uno de los mayores errores modernos.
0: Sí, pero fíjese que tiene razón, yo sé que ya se tiene que marchar, pero tiene razón lo que usted me está comentando, que hay amantes que fingen ser amigas de la esposa del hombre, ¿verdad? Y viceversa. Sí. Y se tienen en la misma página, en el Facebook, en el sí. Instagram, y se saben su vida y todo para estar chequeaditos, ¿verdad?
1: Correcto.
0: Y
1: así incluso yo conocí casos que eran amigas.
0: No le puedo creer.
1: Claro. Bueno, son amigas todavía. Porque el tipo que las mantiene ambas es un tipo que le ha ido muy, muy bien a la vida.
0: Ah, para tener dos mujeres hay que tener billete, hermano.
1: Entonces, ninguna de las dos aceptó perder a mi amigo.
0: No.
1: Que en realidad el que es amigo mío es él.
0: Entonces, o sea que las dos mujeres saben de que son amantes.
1: ¿Sí?
0: No, sí. De que una es amante y la otra es esposa, o cómo se llama.
1: Es correcto. Una de ellas fue la primera.
0: Ajá.
1: Y la tiene muy bien, tiene sus casas, sus carros, o sea, tiene una muy buena vida y a la otra también la tiene con buena vida. Y ya se sabe una de la otra.
0: Me quedé helado ahorita.
1: Sí.
0: Wow. ¿Y se reúnen o no? Ya no.
1: No, esa parte sí no la sé. Sé que como eran amigas, pues sí, en algún momento se llevaban. Ahora, ¿cómo está esa relación actualmente? Sí, no sé, pero sí sé que mi amigo, pues,
0: oiga,
1: pasa jugando fútbol tranquilamente los miércoles y jueves.
0: Dice por aquí una persona, me dice, mi amiga es dueña porque el marido le puso una joyería, me dice. Oiga. Y también sabe que es la... También sabe que el esposo tiene amante, lo mismo que dice el muchacho. Oiga usted, o sea, que es verdad todo eso.
1: Sí, entonces ahí entran los juegos del hombre que resuelve. Ahora, ¿cuál es el porcentaje de un hombre así en la sociedad real? Es un 2%. Que eso es lo que hay que ver, que al final las mujeres, dentro de los ideales que le inculcan, es que busquen al tipo que es un 2% de los hombres.
0: ¿Usted cree que
1: entonces,
0: cuando
1: si
0: ya,
1: la mujer ya la...
0: ese tipo dejó de proveer, ya la mujer bye, cambie fuera?
1: Es posible.
0: ¿Es posible?
1: Es posible porque sí, es posible porque al final sí aceptaron decir que no soy como la principal, pero lo comparto para no perderlo.
0: Ajá. Sí. Y ya sin dinero, yo creo que ya. ¿Será que ahí
1: podría cambiar?
0: ¿Por la plata baila el mono?
1: Correcto, ahí entra ese dicho, correcto.
0: ¿O será que no era amor? O sea, que las palabras que me dijiste no eran lo que me dijiste. Oiga, bien, es bien delicado.
1: Sí, es delicado porque podría ser una o podría ser la otra o podría ser un poco de todo. Por eso, Gerardo, sería interesante que pudiera armar el podcast que siempre he querido armar para que haga los debates ya en vivo.
0: ¿Se imagina?
1: Ahí ya podría aparecer ya
0: noche para
1: una opinión más
0: noche para, sí, noche para debates.
1: Debates, correcto.
0: ¿Se imagina? ¿Qué dice la gente? Hay que preguntar a la gente, ¿verdad?
1: Pregunta a la gente si tiene la aprobación, si le caen sus 100 llamadas hoy, Entonces considérenlo ya comenzar el programa.
0: Y dar $100 a la persona que se deje revisar el celular. ¿Se imagina? Frente a la pareja. ¿Se imagina?
1: Sí.
0: Y, ahí, y lo transmitimos en vivo por HCH. ¿Se imagina eso? ¡Qué locura!
1: Ahí se va el boom.
0: Yo creo que sería un boom. Yo creo que sería un boom, pero mejor no. O tal vez. O tal vez en diciembre.
1: En diciembre.
0: Para regalo
1: diciembre,
0: de Navidad.
1: Para regalo a los fieles.
0: ¿Se imagina? ¿Se quieren ganar? Sí. ¿Quieren regalar la Navidad? Bueno. Bueno, la gente va a borrar el celular, va a borrar el celular la gente, los mensajes. La gente no es tonta la gente. Es bonito ser fiel, porque cuando uno es fiel siente que está haciendo las cosas bien. Pero y también se sabe que quiere y respeta a la otra persona, pero ya cuando uno ya no es fiel, yo pienso que no espere lo que usted está cosechando, ¿verdad? O sea, espere lo que está cosechando.
1: Correcto.
0: ¿Así sería?
1: Correcto. Así me invito. Al final es eso, lo que siembra cosecha.
0: Lo que se siembra cosecha. Bueno, caballero, feliz noche y esperamos, tal
1: igual,
0: vez usted,
1: feliz noche.
0: Panelista, tal vez.
1: Sí, tal vez. Podría ser.
0: Noche
1: ya, ya queda el reto, rato. Queda el reto. No. Si le llegan hoy 100 llamadas, Gerardo, se abre ya Noche para Dos, debate.
0: Bueno, vamos a preguntarle a nuestro público.
1: Para que comience, pues.
0: Para que comience la fiesta. Bueno, gracias por escucharnos. ¿Desde dónde nos escucha?
1: Desde Honduras y siempre desde el anonimato.
0: Bueno,
1: pero desde Honduras.
0: Desde Honduras. Bueno, gracias por escucharnos y feliz domingo.
1: Feliz domingo, Gerardo.

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0: situación está bien complicada, entonces las personas buscan más que todo solventar la economía de cada persona, entonces siento como que ahora lastimosamente como que más importante el dinero que los sentimientos.
1: Dime cuánto vales y te diré cuánto eres. O ve, dime cuánto vales y te diré cuánto.
0: Y te diré que
1: ¿Cómo?
0: Dime, no sé.
1: La idea es de que ahora no es nada de gratis, ¿verdad? La cosa no es de gratis.
0: Dime cuánto vale y te diré quién eres.
1: Así es la idea, así es. Ahora, la cosa es que ya, la cosa no es de gratis. O sea, ya nada es de gratis. Amor por interés.
0: Pero fíjense que yo digo que no hay que como que generalizar, porque habemos todavía personas que nos importa más el amor que los que el dinero.
1: ¿Usted piensa que cuando como ser humano nos fijamos en lo material o en lo económico que podemos llegar a tener con la otra persona, usted piensa que nos sale mal la vuelta o y que nos agarra karma, o qué piensa usted?
0: Pues yo digo, mire, yo digo que, o sea, en esta vida nadie se va sin pagar, ¿verdad? Y si en una relación comenzamos por dinero, pues la vida nos va a castigar por buscar eso. El karma sí existe.
1: ¿Perdón?
0: El karma sí existe, le digo.
1: Y verdad, y dicen que ahora los matrimonios por eso ya no funcionan.
0: Sí, porque ahora está más generalizado eso que le digo, lo económico, cuando ya no hay los sentimientos, ya no importa, pues.
1: ¿Será que por eso hay personas que prefieren vivir solas?
0: La verdad que sí, porque imagínese que usted sepa que está en una relación que realmente lo buscaron a usted solo por el dinero y no por lo que usted podría ofrecer, es bien complicado, entonces es mejor que estar solo sabiendo que no es por interés.
1: ¿Le ha tocado usted eso? Yo siento que le ha tocado eso usted, ¿o no?
0: No, fíjese, ¿no? Que no, gracias a Dios que no.
1: Pero usted sabe de alguna historia similar, ¿verdad?
0: Sí, claro, uno en el mundo va conociendo personas que realmente lo que le interesan es el dinero y no el amor.
1: ¿Y cómo termina esa historia? No voy a decir su nombre, pero ¿cómo termina esa historia? Cuéntenles.
0: Así como empezaron en lo que andaban buscando. Y sí, es cierto, a veces les va bien a las personas, pero no todo el tiempo terminan en la historia de amor como la miramos.
1: ¿O terminan diamantes?
0: Sí, también.
1: Ahora, ¿usted piensa que se acostumbran a ser amantes? O sea, el ritmo de vida, el no tener que depender de un hombre, y que por eso hay mujeres que prefieren ser amantes, o hay mujeres que prefieren ser la dueña del lugar.
0: Es que mire, ven, todas buscamos un amor que nos quiera, ¿verdad? Pero si somos amantes, tenemos que saber el lugar que tenemos. Y en un lugar, pues es mentira que no nos van a dar como oficial. Entonces, cualquier persona quisiera ser esposa oficial, va. Pero hay personas que se acostumbran a eso, a ser la amante, ya.
1: Y yo, cuando tiene una relación, después dice no, ya no, porque acostumbrada a ser la amante.
0: Sí, ya no quieren, porque ya saben, obviamente, siendo la amante no tienen compromiso con la persona.
1: Y qué bonito es poder tener a alguien, ¿verdad? Que nos quiera, ¿verdad?
0: Claro, todos queremos que nos quieran.
1: Y qué feo, ¿verdad? Esos viejos cochinos que andan con cipotas, con muchachas bonitas, ¿verdad? Qué asco,
0: con los
1: ¿verdad?
0: Sugars.
1: Con los sugar daddies o los sugar abuelos. ¿Cómo?
0: No, ay, no. Tampoco va, Gerardo.
1: Pero fíjese que yo pienso que ellos pagan por amor, usted. ¿O no? Claro.
0: Sí, claro.
1: No sabrán ellos que pagan por amor. Dígales que pagan por amor. Cuando un viejito de 50 años anda con una cipota de 20 y algo, dígales.
0: Claro, están pagando porque los quieran.
1: Ay, qué feo es usted.
0: Porque imagínese, y usted, Gerardo, no le gustaría ser sugar.
1: No, usted no, ahí tanto. No, porque no tengo dinero. Si tuviera dinero, lo pensaría, pero sugar de dónde.
0: Pero si tuviera dinero, ¿pagaría porque lo quisieran?
1: Fíjese que yo creo que no.
0: No, porque no hay nada más bonito que, que así como recibimos, así como damos amor, también lo recibamos, pero sabe el que está pagando porque lo quieran, no.
1: Es que
0: no
1: está bonito sentir que con ella hicimos lo que tenemos, ¿verdad?
0: Así es,
1: ¿verdad? Con él hice lo que tengo. Con ella formé esto. Eso es lo bonito, no, decir. No decir,
0: pero igual,
1: con mi amante me dio para esto. Oiga, ¿cómo se dice? Mi amante me dio para esto. No, ¿verdad?
0: Puto, qué horrible.
1: Qué horrible, ¿verdad? Eso, dígame.
0: Pero también recuerde que a las mujeres del hogar, que sean inteligentes, porque los hombres cambian a la del proceso.
1: ¿Será usted?
0: Claro.
1: Sí cambian a la del proceso, ¿verdad?
0: Claro, cuando miran una bonita y ya se van.
1: Qué tontos los hombres a veces, ¿verdad, usted?
0: Claro.
1: Ay, no, yo no entiendo los. Bueno, yo soy hombre, ¿verdad? Obviamente, pero yo no entiendo. Hay hombres que tienen la oportunidad de tener una muchacha bien bonita. Y no es que estoy diciendo de que no, pero uno hay que ser honesto. Hay muchachas que bien bonitas andan con un hombre tan feo, usted. ¿Por qué, usted? ¿Por el dinero?
0: Sí, por el dinero, claro. Ay, porque nadie, creo.
1: Ajá.
0: Todos tenemos. No, pero es que también trae gusto los colores también.
1: Ay, no, pero cuando yo voy al mall, yo miro unos y yo digo, ¿será que no se dan cuenta? ¿O será que se hacen los locos? Pero yo miro muchachas bien bonitas y con unos señores ahí como que yo digo, ¿será que son el papá o el abuelo, verdad? Y todavía la celan. Ah, todavía la celan. ¿Se imagina? ¿Aló?
0: Fíjese que si hay interferencia es porque aquí en Tegucigalpa está cayendo una tormenta, entonces usted sabe que la señal acá no es como muy buena, entonces.
1: Me imagino. Entonces, no al sugar daddy, no al sugar abuelo, no al sugar nada, ¿verdad?
0: No, y que como mujeres nos valoremos de que es eso de aceptar ser amantes. Si vamos a estar con un hombre es porque realmente nos quiere y sabemos que somos de ese hombre y que ese hombre es de nosotras. No es que andar buscando ser la otra y andar a escondidas. Así no se vale, no se puede.
1: Yo voy a sacar llamadas y le apuesto que solo hombres van a empezar a llamar y nos van a empezar a decir que es por amor, por interés. Le apuesto.
0: Ah, claro.
1: ¿Verdad? Y le apuesto que no van a haber muchas mujeres que van a opinar.
0: Sí, sí, cierto.
1: ¿Por qué será? ¿A qué se debe eso? ¿A qué se va a deber eso?
0: Porque se van a sentir aludidas. Si usted es amante, pues no va a querer opinar del tema.
1: ¿Verdad? ¿Y será que se sienten que eso no va a acabar? Porque yo pienso que eso se acaba. El título del amante se acaba por una amante más nueva, más joven, más bonita. Más simpática, o estoy mintiendo. Y dice que se va la conversación, ¿aló? Bueno, y entonces, ¿será que ser amante funciona? Sería esa la pregunta. La amante no, me dice por aquí, Gerardo, la amante, me dice, Gerardo, yo soy amante, oiga, ya se puso interesante esto, Gerardo, yo soy amante, yo no lavo, yo no trapeo, yo no hago nada en mi casa, solo tengo que estar dispuesta para cuando, dice, no puedo decir eso, y viene a mi casa, y ya se revolvió, mire, bueno, escuche, ya se revolvió esto, ya se revolvió esto, vamos a una pausa musical, después de la pausa seguimos con más, con la música de Noche Prados, como siempre, es un placer, es un gusto poder estar con usted.
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0: ¿Ya existe amor? ¿Amor con interés o amor sin interés?
1: No, la mayor parte del amor ahora va pensando en
0: los beneficios.
1: ¿Con quién se puede ir mejor?
0: ¿En los beneficios?
1: En los beneficios, en todo, pues, como a dónde va a comer mejor, a dónde va a viajar más.
0: O sea que usted piensa que ya ahora ya nadie quiere ir a comer una carnita. Ya ahora piensan ir a un lugar más fino en vez de ir a comer una carnita, ya le da pena. Están buscando algo mejor.
1: Existe casos, de casos a casos, pero la mayor parte lo que le gusta es lo bueno.
0: Ahora, amor con interés, ¿usted cree que eso funciona a la larga?
1: No, para nada, porque hoy puede haber y mañana no.
0: ¿Y también?
1: Eso es algo que no es seguro. Un mal cálculo y se pierde todo.
0: No hay que ser interesado de la primera vez, ¿verdad?
1: No, porque eso es efímero. Hoy puede haber y mañana no.
0: Pero ahora a menudo se mira que los jóvenes están buscando, que buscan ese tipo de relación, donde buscan conveniencia o donde buscan estar con una persona más adulta que ellos o que ellas para sacarle beneficio a esa relación. ¿Será prostitución eso? ¿O amor por beneficios?
1: No, ese es amor por beneficio y al final ellos lo que buscan es vivir de la manera más cómoda posible, pues, aunque no existe el amor, pero existe la satisfacción de lograr lo que han andado buscando, pues.
0: Y qué difícil, ¿verdad?
1: Difícil, pero es la realidad. La mayor parte de los jóvenes así les gusta vivir, ya no les gusta trabajar para construir la casa de sus sueños.
0: ¿Será que por eso hay bastante gente prepago?
1: La mayor parte de ellas es porque me imagino que no le va tan bien, porque también hay mucha falta de oportunidad laboral en otros países ahora. Y lo que pueden llegar a ganar no les ajusta para vivir como ellas prefieren.
0: Sí, más difícil.
1: Sí.
0: Bueno, gracias por estar en sintonía, ¿verdad?
1: A la orden. Buenas noches, saludos a todos.

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0: sí, solo se fija en el dinero que pueda tener un hombre.
1: ¿Usted cree que ya no importan los sentimientos?
0: El 10% tal vez de las mujeres les importan los sentimientos, pero ya muchas les importa la comodidad y que un hombre las tenga bien y están con él mientras les pueda dar lo que les dan.
1: O sea que ya no es saqueo de que te amo y que noche para dos, ¿verdad? Y que te amo y que no, te veo rosa.
0: ¿Cuál casaca? ¿Cuáles rosas? No, hombre. Ahora honramos de billetes, no de rosas.
1: ¿Usted lo dice por experiencia propia o porque le han contado?
0: No, experiencia propia. No puedo hablar de algo yo que no he vivido o que no he hecho, ¿verdad? ¿O sí?
1: Claro, correcto.
0: Ah, bueno.
1: Entonces, en general, ya el amor el amor que uno pensaba que existía, ya eso ya,
0: eso ya va quedando ya en el olvido. Mire que muchas mujeres, e incluso hasta los hombres también, no vamos a meter solo las mujeres ahí porque puede escuchar machista. Ajá. Entonces, hasta los hombres también.
1: ¿Usted cree que hay hombres haraganos también que quieren vivir de las mujeres?
0: Claro que sí.
1: ¿Será?
0: Sí, hombre, claro que sí.
1: ¿Que andan buscando vivir de las pobres mujeres?
0: Andan buscando vivir a las mujeres, pasar de rebane a costillas de ellas.
1: Y cuando dice rebane, ¿qué significa rebane? No sé mucho, ¿por qué significa
0: relajado, rebane? relajado, esperando que le den y ya.
1: Que le den dinero, ¿verdad? Y que lo tengan,
0: sí,
1: bien.
0: Sí, las comodidades y dinero, regalos, de todo.
1: Ahora, ¿usted cree que se mira bien que una mujer le regale a un hombre?
0: Pues la verdad que sí, son pareja o se vienen conociendo, no es nada de malo que sea 50-50 o puede que tenga un gesto de ella con él, le pueda regalar algo, una camisa, una gorra, qué sé yo, no sé, pues un teléfono, un carro, si quiere, le puede regalar, ¿me entiendes? Y tiene la voluntad.
1: Ajá.
0: Sí, claro, no se mira tan mal, pues. La verdad que uno se siente complacido y agradecido, pues.
1: Cuando su pareja le regala algo a usted le gusta, ¿cómo se siente usted?
0: No, yo me siento bien.
1: Y no significa que usted está viviendo, la verdad, ¿o?
0: No, claro que no.
1: Porque tampoco le pidió, ¿verdad? Fuerza, ¿verdad?
0: No, porque yo comparto con ella también.
1: Ahora, lo que usted me dijo de que ya el amor ya es diferente, vamos a seguir hablando con las personas para saber si también piensan lo mismo, porque ya no hay amor con interés. ¿Cómo sería? ¿Amor sin interés o cómo sería?
0: Es que, bueno, en ese caso es mi opinión personal, va. Tal vez alguien piense distinto, porque cada cabeza es un mundo, recuerde, dice el dicho, va.
1: Ah.
0: Entonces, ese es el detalle. Yo pienso eso ahora, porque como he visto tantas cosas, sí. Tanto tienes, tanto vale. Por eso le digo, no generalizo, el 90% de las mujeres es así. Pero ya, sí, hay muchas mujeres que también me respeto para ellas, pues.
1: Sí, claro, no, bueno, y es que la verdad, ¿y a quién no le gusta que le regalen?
0: Dígame. No, claro, está bien.
1: Que me regalen mi cosita, ¿no?
0: Pero como le digo yo, en la vida uno tiene que ser como el rastrillo, ir jalando y ir dejando, no como el asadón solo jala para el lado de él, solo para donde él.
1: Me encantó eso, me encantó, repítalo y con eso nos despedimos de usted. ¿Y desde dónde nos escucha esa noche?
0: Yo los escucho de aquí, desde Tegucigalpa, Honduras.
1: ¿Le encanta el programa?
0: Sí, me encanta Noche para Dos.
1: Bueno,
0: todos los días los escucho.
1: Todos los domingos. Todos los domingos.
0: Todos los días que reproducen. Todos los días que reproducen. O sea,
1: ahora,
0: no todos los días de la semana, ¿va?
1: No, obviamente, ahora.
0: Sí.
1: En la vida hay que ser como el rastrillo, como el asado.
0: En la vida hay que ser como el rastrillo. Hay que ir jalando para nuestro lado, pero también hay que ir dejando para los demás. ¿Entiendes? No hay que ser como el asadón solo jala para su lado, no va dejando nada.
1: Así que
0: eso quiere decir que uno no hay que ser aprovechado.
1: No hay que ser aprovechado, ¿verdad?
0: Sí, también hay que sembrar para cosechar.
1: Hay que sembrar para cosechar.
0: Porque recuerde usted que si yo con usted tengo un gesto, ¿verdad? Le regalo algo, usted va a ser agradecido el día de mañana que usted tenga. Y va a decir, pucha, que el man un día me regaló tal cosa. Ah, y usted me mira pasando una necesidad, no la va a pensar dos veces para regalarme algo, comida o lo que sea. Así es. Mientras que yo con usted fui mezquino. Ajá. Le negué algo, no fui compartido, ¿me entiende?
1: Sí.
0: Ahí, esa es la siembra.
1: Esa es la siembra.
0: No siembra para cosechar algo bueno. Si usted siembra mal, usted va a cosechar mal. Si usted siembra bien, usted va a cosechar bien.
1: Amén. Bueno, y con eso me despido de usted y gracias por escucharnos, ¿verdad?
0: Bueno, bueno. Igualmente, cuídense mucho.

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2: Matrimonios que pues son por conveniencia o por bienes, por eso están los matrimonios por bienes separados y por bienes mancomunados. Entonces yo siempre el consejo que le doy a mis clientes es que tengan mucho cuidado con esto, con esos matrimonios, y que pues pongan bien las cláusulas antes de casarse.
3: ¿Cómo funciona eso, abogado? Explíqueme un poquito.

0: Porque recordemos que también los bienes o los inmuebles que usted hereda, esos no van dentro del vínculo matrimonial.
1: Ahora,
0: por eso es importante.
1: Ahora, ¿usted no cree que cuando uno le dice ahora a su pareja, me voy a casar contigo o me voy a casar con usted, pero tiene que ser con bienes mancomunados, usted piensa que la pareja se molesta?
0: Pues mire, si hay amor, recuerde que los abogados poco creemos muchas veces en el amor, ¿verdad? Porque
1: y esa sería mi pregunta, ¿piensa usted que si hay amor, la pareja dice, está bien?
0: Es que el amor se acaba en los juzgados siempre, como dice Arjona.
1: Ahí está, mire, ajá. Cuénteme más.
0: Entonces, pues, le digo, el amor dura, como le digo, o sea, pero en la separación y en los juzgados es donde se conoce la verdadera cara de las relaciones y de la pareja.
1: O sea, y es la verdad, porque yo cuando me divorcié, sí. Yo ahí conocí a mi ex esposa.
0: Exactamente, ahí empiezan a sacar todo, como dicen. Y por eso yo les aconsejo siempre, pues, de que recuerden que el matrimonio es una relación en la cual usted establece vínculos como una sociedad prácticamente. Entonces usted haga sus cosas también, siempre y cuando pues también tenga lo suyo también ahí por aparte, porque si no,
1: abogado,
0: le pueden salir con una sorpresa.
1: Yo quiero que me diga un chismecito aquí entre usted y yo. Ajá. ¿Cuál es la razón por la que usted divorcia a menudo, frecuentemente?
0: Pues la verdadera razón es por infidelidad.
1: ¿Infidelidad?
0: Y recuerden que cuando es por infidelidad estamos hablando de un divorcio contencioso en el cual no están de acuerdo ambas partes, entonces deben haber medios probatorios para cual puedes probar lo que fue la infidelidad en ese caso.
1: ¿Ya se han dado casos de que se encuentra infidelidad en las redes sociales y usan eso?
0: Sí, claro, puede ser un medio de prueba. De hecho, se utilizan como medio de pruebas. Se presentan en la demanda de divorcio.
1: Es bastante común.
0: Se acredita. Es bastante común, sí, es bastante común.
1: O sea, cuando las redes sociales es bastante común que las personas les sean infieles a sus parejas.
0: Sí, así es.
1: ¿Qué otro? ¿Cómo se puede decir, abogado? ¿Eso es lo único o hay alguna otra razón donde las parejas también se divorcian por alguna otro motivo?
0: Fíjese que también me ha dado casos en los cuales pues se casan y hay una diferencia de carácter en las cuales tal vez hasta que ya están casados se quieren divorciar. Es decir, porque tal vez en el noviazgo usted presenta una cara, pero cuando ya se casan hay otra cara, hay otra perspectiva. Pues entonces, por eso yo siempre les digo, o sea, no es lo mismo ser novios que ser esposo, que casarse.
1: Ahí tenemos
0: un caso bastante popular y bastante conocido que hemos visto también de famosos, influencers y que han durado un mes, dos meses de casado. No voy a mencionar nombres, ¿va? Porque hay que ser un poquito prudente, pero son casos públicos que han hecho, ¿va? Entonces, que duran uno o dos meses, ¿por qué? Porque estaban como novios y todo era bonito, como en color de rosa, pero cuando ya se casan, empiezan a conocer la verdadera cara de la persona, de la pareja, y ahí pues empiezan los problemas. Pero ¿qué sucede? Que cuando se quieren casar, inmediatamente cuando se quieren divorciar, inmediatamente que se han casado, hay un requisito aquí en Honduras, hay una cláusula que no pueden hacerlo por la vía voluntaria, por eso es que tardan. Porque para que usted se case de manera no contenciosa, como un divorcio, cuando usted se case y quiere divorciar de manera no contenciosa, tiene que haber transcurrido 2 años.
1: Oiga.
0: Como requisito.
1: O sea que para divorciarme tengo que esperar 2 años.
0: Si es por mutuo acuerdo. Si ustedes están de manera voluntaria, que tal vez, digamos, se casaron y a los 2 meses se dieron cuenta que no era como pensaban en el noviazgo, entonces tienen que esperar lo que es 2 años si quieren hacerlo por mutuo acuerdo. Ahora, si no, pues tienen que presentarlo de manera como una demanda diferente.
1: Mire, bien interesante. 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Porque yo lo conozco y es una persona sincera. Y sé que es un emprendedor, sé que es una persona sincera y que le ayuda a muchas personas. ¿Cuál es su número, abogado? ¿Y qué lugares son los que usted representa o cómo usted se desempeña en Honduras?
0: 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Igual pueden hacer representaciones de poderes cuando se encuentran en Estados Unidos, ya sea Charlotte, en Maryland, en Washington.
2: Enseguida regresamos. Con claro, el verano.

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0: seguimos, sí, seguimos con más de la música de Noche para Dos. Gracias a usted por estar en sintonía de nosotros. Recuerde, transmitiéndole en vivo desde el área metropolitana de Washington DC. Y esta noche o esta tarde noche tenemos la llamada de una paisana. Ella, no vamos a ir a decir dónde se encuentra, pero ella quiere opinar sobre las relaciones tóxicas. Dígame, corazón, no voy a decir su nombre, no voy a decir dónde nos llama, pero usted me dijo que quiere opinar sobre las relaciones tóxicas. ¿Cuál es su opinión sobre eso?
1: Buenas tardes o buenas noches, donde quieran que nos estén escuchando. Gerardo, ¿cómo está?
0: Aquí, escuchándole, corazón, ¿cómo está? ¿Todo bien?
1: Bien, gracias a Dios. Sí, Gerardo, yo quiero opinar. Pues sí, es que yo quiero opinar de las personas, de las relaciones tóxicas y de las parejas que pierden la confianza y les empiezan a ir con los GPS, que lo he visto ya en varias amistades que le han puesto a su pareja GPS.
0: Ajá.
1: ¿Le escucha?
0: Sí, le escucho, ahora sí le escucho.
1: Ok, perdón. Entonces, ¿qué opinas sobre eso?
0: ¿Usted cree que el ponerle GPS y la gente ya está empezando a llamarnos para opinar, pero usted cree que colocándole un GPS a su pareja lo va a tener usted controlado? O, y usted me dijo algo que me encantó, fue: si yo hubiera sido él, yo hubiese dejado eso en un hotel, el aparato en un hotel de la persona que tenemos de invitado.
1: Lo hubiese hecho solo para hacerle enojar a ella, porque la verdad es que yo pienso que si después de tantos años de estar juntos y ella le pone un GPS a él, yo pienso que ya no hay confianza, porque después de estar 30 años o 20 o 15 o 10 años juntos y yo vengo y le pongo un GPS a mi pareja, porque ya no hay confianza. Se supone que la relación es en confianza, se basa en confianza.
0: Ahora,
1: entonces, por molestar a mi pareja después de que yo descubrí de que me pusieron GPS, yo por molestar, yo sí lo hubiera dejado en un hotel, y por eso yo se lo dije, que lo dejara en un hotel, díganle.
0: Ajá. Sí, pero él dice que está acostumbrado y que él tiene más de 10, 15 aparatos de esos que ha quitado y que él ya está acostumbrado, eso es lo que dice él.
1: Ok, hay otra situación. Entiendo que hay parejas que lo vean como que es una forma de sentirse seguro, porque también conozco parejas, y te lo voy a decir, que se andan en el teléfono, que dónde está mi esposo, que dónde está mi esposa, porque yo tengo amistades que lo hacen. Ah, no, yo sé que mi esposa está ahorita en el supermercado. Ah, no, yo sé que mi esposo ahorita está en el gym.
0: O sea, entonces, usted...
1: Entiendo que entre parejas hacen esto.
0: Ahora una pregunta, ¿usted está dispuesta, y disculpe que la interrumpa, usted está dispuesta a compartir... sería el tiempo real de su celular con su pareja? ¿Está dispuesta a hacer eso? ¿O piensa que no hay necesidad? ¿O qué piensa sobre sus amistades que hacen eso?
1: Yo pienso que no hay necesidad, porque si yo confío en mi pareja, no le veo ninguna necesidad en poner GPS. O sea, en todo caso, si en el carro hay GPS, con los carros hay GPS, sería en todo caso por seguridad, pero no para mi pareja, porque si le estoy poniendo a mi pareja, ya es porque no hay ninguna confianza. Mientras de que si hay confianza, no hay necesidad de poner un GPS.
0: Entonces usted piensa, la forma de pensar suya es de que la señora que anda con el muchacho no le tiene confianza, obviamente, y por eso son los problemas. Pero ¿para qué estar con una persona así que no confía en usted? Dígame.
1: Yo pienso que hay dos puntos. Una, ella no le tiene confianza porque algo pasó ya entre ellos, ya hubo una ruptura y entonces ya hay una desconfianza. Entonces ahí ya ella empezó de que ella le puso un GPS o algo él ya hizo, que por eso ella llegó hasta ese término a poner el GPS, o ella ya está un poquito mal de la cabeza y entonces ya se siente insegura.
0: Yo pienso, yo le diría
1: dos, para yo estar en una desconfianza así, yo prefiero divorciarme o separarme de la persona y no seguir ya más con esa persona. Así yo tenga 10 años con la persona. Yo estuve con el papá de mis hijos tantos años y yo el día que lo solté y hasta el día de hoy yo no vuelto con él. No por desconfianza, sino por otras razones, pero cuando algo ya se acaba, se acaba. Y yo creo que cuando hay que poner punto y final a eso, hay que ponerle punto final.
0: Entonces usted piensa... Ahora, si usted terminó su relación con su pareja es porque ya no sentía nada o porque ya no se sentía bien con esa persona. Entonces, ¿por qué uno, si uno no se siente bien con esa persona? Y estamos hablando de que usted es una mujer divorciada, tanto como yo, y somos padres solteros, tanto como usted y yo, y me imagino que hay miles de personas escuchando el programa en este momento de este domingo, haciéndose la misma pregunta. Y mi pregunta sería, ¿aguantaría bastante usted toda una vida en tratos así de que su pareja no confiara en usted? Yo pienso que eso cansa.
1: ¿Quiere que le dé la respuesta exacta?
0: De una mujer como usted, yo quisiera, sí. Los micrófonos son suyos, diga.
1: Gracias. Para mí el GPS ya no, para mí el GPS es un límite cruzado, ya no hay amor, ya es un control. Así es sencillo.
0: ¿Usted?
1: Cuando usted ya decide poner un GPS es porque ya usamos otros límites de confianza y entonces ahí ya se murió el amor, ahí ya no hay más nada, entonces yo no seguiría con esa persona. Por más que piense que es amor y que me quiere y que por eso me lo pone, yo no creo. Eso es desconfianza total y control exagerado. Que no lo quiera ver la otra persona, creo que la persona que no lo quiera ver es el que tiene más problemas que la mujer se lo ponga.
0: Y fíjese que yo pienso lo mismo que usted. La verdad, yo pienso lo mismo que usted, porque ¿para qué vamos a complicarnos? ¿Para qué vamos a estar con una persona tóxica? Porque yo pienso que es una persona tóxica, y aparte de tóxica, insegura de sí misma. ¿Para qué vamos a estar con una persona tóxica? ¿Y para qué vamos a tener problemas en nuestro matrimonio si amanecemos, dormimos, comemos y todo con esa persona? Yo pienso que para tener paz es mejor separarse.
1: Exactamente. Fíjense que incluso que es que si yo le contara tantos casos que yo he
0: visto en la vida. Cuénteme un caso. Cuénteme un caso.
1: Cercanas. Bueno, fíjense que había una amistad que su hermana le tenía el GPS a su pareja. Y resulta de que ella no vivía tranquila porque ella pasaba pendiente de que el hombre se movió de aquí a este lugar. Entonces el GPS se movió, digamos, se movió de esa guagua a la Shell. Y entonces ella vivía, está con una mujer. Entonces la hermana, que era mi amiga, le decía, mujer, tranquilízate que te va a dar algo. Y yo le decía a ella, la verdad que eso no olvida. Porque estar controlando y llevándole la vida, porque imagínate que si yo tengo que ir a contigo, donde hay tantos hombres, pero a mí me toca ir a contigo por el negocio, imagínate que mi pareja dice, esta mujer solo un contigo en la guerra. ¿Qué problema? ¿Qué desconfianza? Si me pasara viendo que solo un contigo, diría ella, él solo pasa en un contigo buscando hombres.
0: Sí, también. Pero...
1: Exactamente.
0: Pero es que eso es bastante desconfianza usted.
1: Demasiada. O sea, yo pienso que debería ser cortar esa relación tóxica.
0: Ahora,
1: eso ya es un nivel.
0: Yo quiero hacerle una pregunta a usted y si me la quiere responder, respóndamela. Pero mi pregunta sería, okay. Usted tiene varios hijos, ¿verdad? Entonces, mi pregunta es, ¿usted pensó antes de separarse con su expareja, el papá de sus hijos, pensó en que los niños iban a sufrir, pensó en que los hijos no iban a crecer bien, o pensó en su felicidad, tanto como la suya como de los niños? Porque es difícil, es una relación que usted tenía de varios años, y no es nada fácil cuando hay hijos y hay varios años de por medio, por eso le hago la pregunta.
1: Fue la mejor decisión que pude yo hacer, porque si yo le pregunto a ellos, fue la mejor decisión que yo pude hacer en mi vida, de dejarlo a él, porque los mejores que fueron becados en esa situación, en mi decisión, fueron ellos. Uh-huh. Entonces fue la felicidad de él primero. Entonces yo pienso de que como ya hay una toxicidad ahí, los que más sufren son ellos. Entonces, ¿qué haces con una persona tóxica? Ahí los que están sufriendo son ellos. Entonces piensa en ellos y después en ti, ¿verdad?
0: ¿Cómo se siente usted? O sea, ya hablamos de sus hijos. ¿Usted se siente bien? ¿Se siente realizada? Le he visto también que ha perdido peso, se está poniendo bonita. ¿Hay algún galán nuevo por ahí? ¿O es que se quiere sentir bien para prepararse? ¿O cómo está la cosa?
1: Cuéntame. Lo estoy haciendo por amor propio, porque me ama, porque siempre me he gustado yo, porque yo siempre me he querido como yo soy, tal cual. Nunca me ha gustado la cirugía. No critico a nadie con cirugía. Más bien yo admiro a la mujer que ella, siempre he dicho a las mujeres estrella, no critico, o sea, pudiera hacerme cualquier cirugía que yo quisiera, pero no me gusta, me da miedo. Siento que no me gustaría la cirugía si me la hiciera, que no sería igual, no me sentiría bien. Entonces, por eso estoy trabajando con gimnasio, ¿verdad? Entonces,
0: y,
1: por eso,
0: pero no lo está haciendo bien. Nada. Felicidades, lo está haciendo bien.
1: Gracias, Gerardo. Entonces, pero lo hice por mí, no lo hice por mi pareja, no lo hice porque alguien me dijo, hazlo porque estás gorda. Al contrario, eso siempre he tenido, de que más bien mi pareja siempre me ha dicho, como que qué mamá so cansada. Que rica está, siempre me lo ha dicho, siempre me lo dice, a pesar de que estaba rellenita, yo sabía, yo soy consciente, y ahora no me imagino cuando esté más buenota, como me lo va a decir. Entonces, pero yo me siento muy bien conmigo misma, créeme que el primer paso es soltar lo que no te sirve, y créeme que eso te va a liberar a muchas cosas y te van a abrir mejores puertas.
0: Mire,
1: que antes tú no sabías que podían haber.
0: Yo quiero que lo repita nuevamente para que todas las personas que están en una relación tóxica, en una relación que realmente no sirva, escuchen de usted, que es una mujer que tiene varios hijos, mujer soltera, que trabaja todos los días y ha salido adelante por sí sola. Entonces, envíele un mensaje ya para dejarla, porque yo sé que ya es un domingo por la noche y yo sé que está ocupada. Envíele un mensaje a toda esa gente que dice, no la puedo dejar a ella o a él porque ella es el amor de mi vida, o porque ella o él es la mamá o el papá de mis hijos. Envíele un mensaje a ellos.
1: Ok, perfecto. Yo lo primero que le voy a decir, ya sea hombre o mujer, primero, para que tú ames a otra persona, te tienes que amar a ti mismo, porque si tú no te amas a ti mismo, no amas a nadie. Eso es predicho aquí en la tierra y en el cielo. Entonces, cuando tú te empiezas a amar a ti mismo, ¿cómo lo vas a hacer? Empezando a cuidar a ti mismo, empezando a cuidar tu paz mental, tu rodeo, las personas que te rodean, o sea, suelta todas las personas que no te suman y te restan, no, perdón, que te restan, que no te restan, que no te suman, suelta todo eso, porque gente negativa no queremos alrededor. Nosotros somos luz y brillo, lo que queremos es brillar, lo que necesitamos alrededor es gente que nos sume, no que nos reste. Entonces, por favor, suelten todo ese tipo de personas, sea pareja, si una persona no te suma, suéltala, si una amistad no te suma, suéltala, es más, si la misma familia te saca, suéltala, porque a veces la misma familia te puede opacar, suéltala. Si esa persona no es para ti, Dios te tiene alguien mejor, te lo juro que yo soy la mejor versión de eso. Yo pensé que yo no iba a encontrar a alguien mejor y yo le dije al Señor, por favor, regálame un hombre sin hijos y soltero. Y él, hoy por hoy puedo decir que a mí me trata como una princesa.
0: Qué bien.
1: Algo que yo no esperaba y Dios me respondió inmediatamente así. Entonces, por favor, quiéranse, ámense y respétense ustedes primero para poder hacer eso al prójimo.
0: Bueno, muchísimas gracias. También gracias por escuchar Noche Parados. ¿Qué le parece Noche Parados?
1: Excelente, lo recomiendo, lo escucho todos los domingos. Me encanta, Gerardo, y encantadísima. Me encanta participar y gracias de verdad. Y espero que tomen notas y consejos. Créanme que yo soy el vivo ejemplo de esto y si se sale adelante, si uno se lo propone. Métase al gym, una vez pruebe. Ayer me decían que es que no me da motivación. Prueben un día, que el hecho de solo ir a pararse al gym ya es la motivación más grande. Después ustedes no van a querer soltarlo.
0: Ok, bueno, muchísimas gracias y espero que tenga un feliz domingo y también que empiece una semana activada, con las baterías activadas, ¿verdad?
1: Gracias, Gerardo. Igual para usted, feliz fin de semana.
0: Gracias a usted y mientras tanto seguimos con más de la música de Noche Parados.

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Y es que esa noche es algo diferente. Yo quiero agradecerle a usted por estar con nosotros a través de la música de Noche Prados. Me escribe esa persona algo breve. Wow. Nuestro WhatsApp está lleno. Voy a tratar de leer bastante todo esto porque, como siempre, nos encanta saber de que usted está disfrutando con la música y el programa de Noche para Dos. Y me dice esa persona: Gerardo, me toca sentir mal por tener un sugar. Como lo hablábamos con la otra persona, no sé si usted se recuerda, estábamos hablando sobre lo del sugar. Y dice: tengo 24 años y estoy saliendo con un señor que tiene 50 años. No sé si puede o podría ser mi papá. Pero el hecho es que me trata bien. Nos llevamos muy bien. Mire, y es que lo escribe en pausa, o sea, bien con pausa. Me trata muy bien, nos llevamos muy bien, me hace sentir especial. Pienso que él sabe realmente lo que yo quiero. No me siento mal. Yo sé, Gerardo, que varias personas van a opinar en tu programa, pero quiero decirte de que soy feliz. Ahora, mi pregunta: ¿tengo que sentirme mal por tener un sugar? Oiga bien, ¿tengo que sentirme mal por tener un sugar? Yo tengo 24 años y me envía la fotografía. Wow. Después de la pausa seguimos con más a través de Noche Parados. Wow.

0: en debate uno.
1: ¿Y por qué entró en debate uno? Cuénteme.
0: Uno solo. Bueno, yo lo escucho y yo digo, no, no puede ser. ¿Cómo? Eso.
1: ¿Será que,
0: yo
1: será
0: sola
1: que,
0: me pongo a hablar yo sola.
1: ¿Será así eso?
0: Sí. No, pues es que la realidad es que, mire, entra uno y aparte uno aprende. Es lo que me gusta, porque lo escucho y digo, uno aprende de la manera de pensar de otras personas, ma. Y respetar, porque realmente, como dijo el muchacho, el que habló de último, dijo, cada cabeza es un mundo. Entonces tenemos que aprender a respetar la manera de pensar, más no, como dicen, más yo en lo personal, más no comparto. Respetar, más no comparto la misma manera de pensar.
1: Y eso es válido, porque cada cabeza es un mundo.
0: Ajá, sí, es cada quien aceptar la manera de pensar de cada quien y pues no meterse tanto en conflicto ni argumentar ni nada. Es
1: fíjese
0: un debate ahí sano.
1: Fíjese que le voy a contar, y yo sé que usted está escuchando el programa de principio a fin, yo sé que usted lo escucha. ¿Desde dónde nos escucha? Cuénteme, ¿desde dónde nos escucha?
0: No, nosotros lo escuchamos desde aquí, desde Los Ángeles, California, Gerardo.
1: ¿Y cómo está el clima? Riquísimo, ¿verdad?
0: Riquísimo, todavía estamos entre el clima, entre calorcito, pero todavía se aguanta.
1: Qué rico.
0: Todavía se aguanta, sí.
1: Qué rico.
0: Ahorita todavía nos falta entrar en el mero, mero verano.
1: El mero, mero verano, donde uno va a los parques y todo eso, ¿verdad?
0: Sí, sí.
1: Y siempre es lo ahorita mismo, todos los años es lo mismo, ¿verdad? Todo lo mismo.
0: Sí,
1: y de ahí así miramos crecer a nuestros hijos y ya se nos olvidó el ir a los parques y ya, pues.
0: Ay, ya, sí. Y ya ve que ayer andábamos celebrando el 4 de julio, ya mañana a volver a la rutina, al así, trabajo. A
1: así
0: lo
1: es
0: que
1: esto,
0: hacer,
1: ¿verdad? Así es esto,
0: sí,
1: ¿verdad?
0: Sí.
1: Yo antes pensaba que cuando uno se lava era porque quería. Y también miro las relaciones tóxicas y pensaba o pensé un tiempo de que si te celan es porque te quieren o si te celan es porque sienten algo por ti. Ahora le voy a ser sincero. A mis tantos años, a mis veintitantos años, yo pienso que lo más bonito en una relación es respetar a su pareja. Se siente tan bonito respetar a su pareja y sentirse respetado. Y cuando yo le digo eso es porque usted puede dejar a su pareja, oiga, puede dejar a su pareja ir con su amiga de vacaciones de fin de semana, un ejemplo, a la playa o a la montaña, o a la playa, digamos a la playa.

0: Entonces, cuando uno ya está en una cierta edad, creo que hay que tener madurez para saber con qué tipo de mujer o con qué tipo de hombre estamos queriendo hacer nuestra vida desde un principio.
1: Sí, no, totalmente. Y mire que le aplaudo a la muchacha que dijo de que uno tiene que aprender, no es vida, mire, tanto como la persona insegura, no es vida ni para él porque la persona sufre, ni es vida para la persona que está haciéndola sufrir, porque a veces, mire, una situación, ¿verdad? Que a veces uno dice, a veces uno quiere ser todo, ¿verdad? Sin mentiras, en una relación, pero a mí me tocó en una ocasión que por cuidar la tranquilidad de una persona, a veces, o por el hecho de que, digamos, no tiene nada de malo que

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2: Y hay que saber, fíjense, que hay personas que adoptan comportamientos de las otras personas, ¿verdad? De su nueva pareja.
3: Sí.
2: Y entonces,
3: o ya vienen dañados. Mire, yo es lo que digo. Ya cuando llegamos a una edad, Gerardo, cuando ya llegamos a una edad, a veces cuando estamos en adolescencia, digamos en niños, ¿no? Y traemos traumas de relaciones de adolescencia y todo eso. Óigame, hay traumas que no pedimos tenerlos, pero está en la responsabilidad de nosotros trabajar en esos traumas, porque no podemos ir por la vida y por el mundo dañando a otras personas por sus traumas o por no se puede. O sea, ya como adultos es nuestra responsabilidad tomar acción y decir, ¿sabes qué? Yo tengo esto, yo tengo esta situación, yo no puedo, y no es obligación de otra persona aguantarle. O sea, mucho amor podemos tener por esa persona y ayudarte a sobresalir. Mira, te escucho, te entiendo, pero ya llega un punto que pues ya esa persona tiene que buscar ayuda si es tan grave, ¿verdad? Traumas que trae.
2: No, y lo que pasa es que cuando ya uno ya está un adulto, ya llega una edad donde uno no quiere drama. Uno quiere una persona segura de sí misma, porque uno ya quiere de tanto fracaso, porque obviamente llega a la edad de casi 50 años y está soltero o soltera, no es porque la vida le ha sonreído, ¿verdad? En la vida, cuando yo le digo en la vida sentimental, es porque le ha golpeado, y a mí no le voy a decir porque le pagaron mal, le pusieron el cuerno, no. Cuando uno quiere... Y a veces nos cuesta decir, bueno, voy a tratar la última vez, ¿sí o no?
3: Sí.
2: Yo he escuchado que, y más que todo las mujeres, donde dicen, voy a tratar una última vez, así.
3: Sí.
2: Entonces, ajá. Y si ellas van a tratar, ¿por qué nosotros como hombres no somos tan caballerosos, verdad? Y por lo menos tratamos de no ser tóxicos y no ponerles el cuerno.
3: Sí. Mire, pero ahorita ya estamos en una época donde ya se han perdido los valores, y le estoy hablando a nivel mundial, con todo esto de las redes sociales, he visto tantos matrimonios que han literal se han destruido por las redes sociales. ¿Por qué? Porque caen en el sistema, porque caen ahorita... Lo escuchaba en las conversaciones del muchacho que decía de que ahora ya nadie quiere algo en serio, que ahora las mujeres ya no quieren ramos de flores, sino ramos de dinero. Imagínense qué fuerte está eso.
2: Está fuerte eso.
3: No, ahorita de verdad, y es duro,
2: ¿sabe qué? Ya las mujeres ya no quieren amar a la antigua. ¿Usted cree que ella quiere llamar a la antigua? Ya uno de hombre se está, o sea, uno de hombre lo duda, pero a la misma vez dice, mejor.
3: Mire, soy mujer, ¿ok? Ajá, y bien. Soy mujer y no quiero que las mujeres que me estén escuchando piensen que les estoy tirando o que nada, pero sí, yo he escuchado que hay mujeres que quieren el amor a la antigua, pero ellas no quieren amar a la antigua. Ahora, las mujeres de antes cocinaban, se quedaban en la casa, le servían al marido. Hay mujeres ahora que no se dedican, no quieren ni siquiera, para ellas una ofensa dedicarse al quehacer de la casa. Ahora, o sea, yo entiendo que la mujer ha evolucionado y que la mujer es independiente, pero también si la mujer va a querer un amor a la antigua, también usted tiene que... ¿Cómo amaban las mujeres al amor a la antigua?
2: Mire, yo no encuentro una mujer así. No quiero faltar respeto, ¿verdad?
3: No, por eso, ajá.
2: Pero yo pienso que ya a este... este tiempo, y yo necesito, voy a darle el número de teléfono si usted gusta. Yo no creo que pueda usted encontrar una persona que pueda amar a la antigua como antes.
3: Sí.
2: En eso estamos sí, los dos. Bueno, en sí. eso estamos los dos, Tatita. Estamos los dos ¿sí? compartiendo la misma opinión, ¿verdad?
3: Sí. Sí. Sí, pero como le digo, es parte de las redes sociales, de que por eso ahora, mire, yo la verdad mil veces prefiero, yo no le prohíbo a, digamos, a mi pareja o a mi novio el decir, no puedes tener redes sociales, ¿verdad? Pero ahora, entre más privada sea su relación, y no es porque no lo pone porque tiene otro, o porque terreno sin título no tiene dueño, o algo. No, yo no voy con todo eso. Yo prefiero, y es difícil no caer en el sistema, es difícil, pero en realidad cuando usted ha crecido con valores y principios, usted prefiere mejor, mire, hacerse a un lado y decir, vale la pena, de verdad vale la pena poner en riesgo mi familia, poner en riesgo, vale la pena de verdad, no lo creo.
2: Le voy a decir una pregunta, ¿vale la pena poner, como dice usted, así? ¿Vale la pena poner a mi pareja en las redes sociales para que todo el mundo sepa con quién estoy saliendo y romper mi privacidad? ¿Vale la pena, Tatita?
3: No siento que vale la pena, pero como ahora todo el mundo quiere, ¿cómo se le dice? Monetizar, todo el mundo quiere hacer de su vida venden su amor, venden su relación por unos likes, entonces eso realmente digo, wow, ¿cómo está el mundo ahora? Y me preocupa la juventud, me preocupa porque digo, imagínese cómo la manera de pensar, he visto que hasta parejas están de acuerdo de que, sí, nos dejamos por un tiempo, tú por un lado, ve y disfruta, y yo por el otro y disfrute, y así, y digo, wow, qué tremendo, no hay valores, no hay principios, entonces a veces la mujer quiere un buen hombre, pero realmente no se comportan a la altura. Y no estoy faltándole respeto a las mujeres, no estoy criticando cada quien en su mundo, cada quien, si les funciona eso, está bien, ¿me entiende? Están en todo su derecho, es la vida de cada quien. Yo la respeto, pero no la comparto.
2: Bueno, me encanta saber, ¿verdad?, que también, así como usted, hay miles de personas que comparten diferentes opiniones.
3: Sí.
2: Y es lo importante.
3: Y gracias por darme el espacio, porque yo quería opinar. Y porque también eso de las amantes y de todo es un tema así como que se tiene que también tocar, porque también lo comparto. Quisiera meterme en la mente de las muchachas, que digo, somos mujeres, démonos un poco más a respetar. Démonos, el hombre no llegaría tanta sinvergüenzada también si nosotros las mujeres les pusiéramos un alto. Por eso bien dicen el dicho, el hombre llega hasta donde la mujer quiere. Bueno. Así que muchachas, démonos a respetar, démonos nuestro valor, que nosotros valemos mucho.
2: Y así es, ¿verdad? Bueno, gracias por llamar y gracias por disfrutar de la música de Noche para Dos hasta Los Ángeles, California, ¿verdad? Feliz noche.
3: Gracias. Amamos su programa.
2: Bye. Bye, bye. Feliz noche.
3: Bye. Bye.

Fíjese que decidí esta carta porque sabemos que ya son un poquito, bueno, ya vamos a terminar. Bueno, la última hora. Siempre leemos de todo tipo de cartas. Usted ya ha visto, bueno, ya ha escuchado la dinámica de Noche para Dos. Yo quiero agradecerle a usted por estar con nosotros. Ella me escribe y ya llevamos ya tres domingos, ¿verdad? Tres domingos. Hablé con ella y me dice que sí, que está segura, que quiere que leamos esta carta. Me envió esta carta en tres diferentes domingos y he decidido, ¿verdad? He decidido leer esa carta, no por el morbo, sino porque también ella tiene derecho a saber lo que le está sucediendo en su vida. Y me dice: Gerardo, encantadísima de tu programa. Esta es la tercera vez que te escribo esta carta, oiga. Y me gustaría, con todo tu respeto, que la leas. El tema es que mi esposo, hace mucho tiempo, antes de casarnos, me confesó que tenía la fantasía sexual de hacer un trío sexual con otra mujer y yo. Él es un excelente hombre, trabajador, educado, responsable, muy tranquilo. No le gusta tomar ni las fiestas y nunca me ha dado motivos para desconfiar de él. Todo lo contrario, siempre me da mi lugar y me siento muy amada. Pero tiene este deseo sexual que yo he considerado muchas veces, pero me da miedo y no sé si pueda con los celos de verlo acariciando y besando a otra mujer. Tenemos dentro de nuestro círculo de amigos una chica que sabemos le gusta hacer tríos sexuales y parece muy madura en el tema. Él me ha propuesto que le preguntemos a ella si estaría de acuerdo en involucrarse sexualmente en la relación y no sé, dice... Está apretado, dice. Y no sé qué pensar de esta situación, Gerardo. Consejos, por favor, de las chicas que ya tienen experiencia en esto. ¿Es bueno o malo para esta relación? ¿Está bien hacerlo con una persona que ya existe? ¿Una relación de amistad? ¿Y vamos a seguir viéndonos? ¿Es bueno que yo consienta a mi pareja haciendo algo así?

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Yo sabía realmente que esto iba a ocurrir. Yo lo sabía. Se volvió loco el WhatsApp. Se volvió loco la línea de Noche para Dos. Muchísimas gracias a usted. No sé. Soy sincero. No sé si voy a poder leer todos sus comentarios, ¿verdad? Pero vamos a hacer lo posible, porque ya tenemos menos de 30 minutos. Si usted todavía no escuchó la carta de esta persona anteriormente de la pausa musical, le voy a contar. Ella nos escribe y nos dice de que su pareja le está solicitando tener un trío sexual. Ellos encontraron una amiga de la cual ellos saben que ella participa en esto, pero ella tiene miedo, tiene temor y no sabe qué hacer. Y ella pues ha sugerido que nosotros le ayudemos con las sugerencias. Y obviamente pues la gente de Noche para Dos, mi gente querida, ¿verdad? Siempre en sintonía con nosotros. Y me dice: Gerardo, me gustaría opinar, por favor no diga mi nombre. Oiga bien esto, yo le haría una simple prueba. Está bien trío con la chica, después de un trío invitando un chico, ya verá su reacción. Si no le parece que otro esté invadiendo su territorio, ¿por qué tendrías que aguantarlo tú? Yo te diría, Gerardo, que no, porque yo amo a mi pareja y no quiero compartirlo. Por favor, no diga dónde le escribo ni diga quién soy. Qué vergüenza. Y me encanta tu programa, Gerardo. Me tienes encendida. Así que saludos para ella, que es en sintonía de Noche para Dos. También por aquí dice: más que el acto en sí, me preocuparía que se rompiera nuestra dinámica en el futuro, que surgieran los celos, desconfianza, o que vuelva a haber expectativas de que se repita. Exactamente. De todos modos, dile que tu fantasía es que te ingrese $1,000,000 en tu cuenta personal. Oiga bien, dígale que no, Gerardo, y que se respete. No diga mi nombre, así que saludos para ella, que está en sintonía. Muchísimas gracias por estar con nosotros. Ay, Dios mío, mire, y es que se llenó, nuestro WhatsApp se llenó, y dice: yo creo que la peor idea sería estar con alguien que conocen, ya que eso puede afectar de manera negativa la amistad y la relación de pareja. Para mí que está bien tener nuevas experiencias con tu pareja, pero deberían contratar una escort o ir a lugares swingers. Te escribo desde la Florida. Así que saludos para nuestro amigo, y no voy a decir el nombre. Lugares swingers, y hemos hablado en diferentes programas sobre los lugares, los bares de donde intercambian las parejas sexuales, donde intercambian las parejas, el intercambio de parejas, que es súper famoso, más que todo en el lado de la Florida. Así que saludos para nuestro amigo, que está en sintonía como siempre a la música de Noche para Dos. También por aquí dice: es que se llenó. Te digo lo que dicen en... No puedo leer esto. Es super, por favor, un poquito más breves. Voy a leer la última. La última dice: yo considero que hay que dividir lo sexual del amor en la pareja. Entiendo que es muy brusco ver a tu esposo besando a otra mujer, pero si lo relacionas solamente con lo sexual, puede ser el comienzo de algo que va a enriquecerlos, oiga esto, porque van a generar otro tipo de confianza que antes no lo tenían, y él va a valorarte mucho más por el tipo de amor y entrega que le estás haciendo al cumplir su fantasía. Yo te digo que te animes y que ames con libertad, siempre poniendo reglas claras antes de que puedan hacer y hasta dónde puedan llegar. Siempre todo clarito entre los tres. Qué mejor que la mujer que lo ama le dé el placer más extremo, que pueda sentir el teléfono sonando. Oiga esto, míralo de esta manera, va a experimentar algo nuevo junto, y eso suma muchísimo como pareja, y vos te vas a convertir en su diosa, no tengas duda de eso. Me encanta tu programa, Gerardo, siempre encantadísimo, desde tu lindo país, y me pone Argentina. Así que después de la pausa seguimos con más a través de Noche para Dos.

0: Yo solo... A mí solo me gustaría decir esa noche. No voy a señalar a nadie. Solo quiero decir de que qué bonito estar con la persona correcta, ¿verdad? Eso es todo. Qué bonito estar con la persona correcta. Y yo no estoy diciendo apellidos, estoy señalando. Qué bonito estar con esa persona que no le va a juzgar. Que a pesar de que sabe, él o ella, de que tenemos, porque cuando digo tenemos miles de desperfectos, malos momentos, momentos apresurados, momentos inesperados, pero siempre esa persona escoge estar con nosotros. Y qué bonito saber de que siempre vamos a encontrar esa persona perfecta, perfecta para nosotros. Así que me gusta decirle a usted, si usted es feliz compartiendo a su pareja, oiga, ahí está. Si usted es feliz compartiendo a su pareja, compártala. Sea feliz. Si usted tiene dudas, hable con su pareja. Al final, yo no le voy a juzgar a usted. A mí me encanta saber de que usted disfruta. Al igual como usted, de la música del programa de Noche para Dos, quiero aprovechar también para enviarle un saludo a usted que nos escuchó o que nos escucha en Estados Unidos, en Honduras, en Canadá, en Costa Rica, en Brasil, en México, en Japón, Argentina, en Bolivia, también usted que nos escucha en España, en Perú, en Venezuela. La gente sigue enviándonos mensajes, ya nos tenemos que ir. En Uruguay, en Italia, en la Filipina, en Colombia, en Francia, en Rumanía, muchísimas gracias por estar en sintonía. También vamos a escuchar el mensaje de voz. Un momento. Vamos a escuchar esto. Y la gente, oiga lo que la gente nos dice.
1: Esas historias están de infarto.
0: Así que encantada, ¿verdad? La gente con las historias de Noche para Dos. Me dice por aquí, voy a leer los últimos saludos y después nos marchamos. No puedo. Ya me tengo que marchar. Me jalan las orejas, que conste, tengo que decirlo la verdad. Me jalan las orejas, Saúl Hueso, un placer también para 079. Por aquí me dice Gerardo, acabo de venir de Honduras. Dice, estoy en Honduras, soy soltera. Tengo un hijo de 18 años, tengo 47 años, madre soltera. Mi hijo se quedó en Estados Unidos. Me gustaría conocer personas. 9941-3700, 9941-3700. Vivo en las Lomas del Guijarro, no sé dónde es eso, pero en Tegucigalpa, Honduras. Así que esperamos, ¿verdad?, que ella encuentre, muy guapísima, así que esperamos que ella encuentre a esa persona especial. También por aquí, no puedo, me regañan. Tatita, ¿cómo está? No. No, mire, me regañan, no puedo. También por aquí, ingeniero, ya nos vamos a ir, ingeniero. También por aquí me dice Gerardo, ¿qué puedo hacer? Yo pienso que ella quiere hablar sobre el tema de los tríos sexuales, que me llame el próximo domingo. Si me llama el próximo domingo, yo pienso que podemos hablar un poquito de ese tema, un poquito delicado, ya un poquito en la tarde, ya para terminar, ¿verdad? También por aquí me dice Gerardo, no podemos decir eso. Mire, qué bonito lo que me envían por aquí. También por aquí me dice Gerardo, estoy enamorada de mi primo. Gerardo, estoy enamorada de mi primo, y mi primo es taxista. Yo sé que tiene mujer. Él es un encanto, es un hombre que realmente dice enamora a cualquier mujer. Sé que es, dice mi primo, mi primo es taxista, sé que tiene mujer, sé que tiene amante, pero también me atrae y no sé qué hacer. Con eso nos vamos. Quiero agradecerle a usted. Esto está loco. Quiero agradecerle a usted. Muchísimas gracias por haber estado con nosotros a través de la 96.5 en Tegucigalpa, Honduras también. A través de Oro Estéreo en Juticalpa y Catacamas, a través de la 96.7. También a nuestros amigos de la calle. También a usted que nos escuchó. Campamento Lancho a través de la 101.5. No me enamoren. En San Esteban a través de la 94.3. En Guayape a través de la 93.5. En Siguatepeque a través de la 104.7. También en Olancho a través de Stereo Tormenta 99.1. En El Porvenir 91.7. En Talanga 90.9. También en Marcada La Paz 100.3. En Trojes del Paraíso 90.3. En La Ceiba 88.3. En Ciudad Radio hasta Lima, Perú 95.1 FM. También es 93 Bolivia. Urbana 95.2 hasta Cochabamba, Bolivia. 95.5 Gol FM hasta Argentina. Saludos a mi gente hasta Argentina. También a usted que nos escuchó a través de la 107.4 hasta Chile FM. Saludos a usted hasta Chile. Y también a usted que nos escuchó a través del www.honduradio.com. Por mi parte me despido, no sin antes decirle que el Señor los bendiga y nos escuchamos el próximo domingo. Me quedé sin aire. Donde usted y yo tenemos una cita más. Soy Gerardo Cáceres, transmitiéndole en vivo, como siempre, desde Washington DC. Que el Señor los bendiga y hasta el próximo domingo. ¡Wow! Hasta el próximo domingo.

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Amado Señor, te damos gracias por todas las bendiciones que recibimos de tu parte y por la grandiosa oportunidad de estar en cada hogar de nuestros hermanos y hermanas oyentes a través de este enlace informativo departamental. Señor, bendice el esfuerzo de cada hombre y mujer que hoy se levanta con alegría, con entusiasmo, a enfrentar los retos de esta nueva jornada, igual que lo hacemos nosotros. Ponemos en tus manos nuestro trabajo, nuestra familia, cada uno de los compañeros con los que convivimos a diario y aquellas personas con las cuales nos encontraremos en esta jornada. Hoy, Señor, como siempre, te pedimos que guíes por el camino correcto a nuestras autoridades para que lleven a los municipios, los

Continuación el versículo de hoy, Lamentaciones 5:19, pero tú, Señor, reinas eternamente, tu trono permanece de generación en generación. Lamentaciones 5:19, pero tú, Señor, reinas eternamente, tu trono permanece de generación en generación. Ese es el versículo del día de hoy con el cual iniciamos esta semana. Y en la parte musical, algo muy alegre al estilo de Alexander Orellana de su nueva producción discográfica, nos presenta el corte Mi Doctor. Esta alabanza ya puede solicitarla usted a las estaciones de la Corporación Jesús es el Rey, especialmente a su estación cristiana grupera, la 90.3 FM Radio Sima HN, y en las estaciones de la Corporación Jesús es el Rey. También en la Esencia de tu Palabra Radio y Televisión, la señal que bendice a todos los latinos allá en Estados Unidos, especialmente al pueblo hondureño. Así que vamos a escuchar a continuación y esperamos que soliciten ya esta alabanza. Alexander Orellana, Mi Doctor, pídala, es nueva.

0: Ya preocupados por la extensa sequía y la falta de riego, que a muchos les hace falta. Transición humanitaria y ordenada de hondureños amparados al TPS a su retorno al país tras fallo de la Corte Suprema de los Estados Unidos. Comunidades indígenas y garífunas en contra de anuncio de desalojo de zonas en conflicto de tierras. La sociedad civil cuestiona retrocesos en salud y educación por parte del gobierno. Tendremos hoy la opinión de un experto. ¿Está o no prohibido usar cámaras en nuestra vivienda? Ponga atención porque le tenemos información sobre ese particular. En casi 7 meses no se han visto cambios dentro de la Corte Suprema de Justicia y menos del Ministerio Público, destaca este día la abogada Nilia Ramos. Diputados tienen engavetado el tema de la Sisi, según el analista Carlos Arévalo. No lo tocan de ninguna manera. Alerta por el impacto económico de los apagones y el alza de la energía, destaca este día la presidenta o expresidenta del COEP, la empresaria Juliet Handal. 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
0: 13 minutos después de la hora, aquí en HCR Noticias, enlace informativo departamental. Bueno, las lluvias, tuvimos algo de lluvias al inicio de esta temporada, pero las lluvias se han alejado. Represas están vacías. Allá en la capital, por ejemplo, hay una crisis hídrica terrible. Y en el campo, los campesinos están preocupados ya por esta larga sequía. También por la falta de sistemas de riego que muchos de nuestros productores no tienen, excepto aquellos que tienen algún grado de poder adquisitivo. Fíjese usted que eso de los sistemas de riego, cada gobierno, cada candidato que aparece dice: yo voy a utilizar los sistemas de riego para hacer producir el Valle X, el Valle el otro. Pero ya cuando llegan, los sistemas de riego se les olvida. Darwin Calis, productor hondureño, destaca su preocupación, esto por la amplia sequía que se está presentando y también por la falta de los famosos sistemas de riego que todos los políticos prometen, pero que ninguno de ellos lleva a las zonas productivas del país.
2: La realidad es que nos preocupa aún más el tema de la producción de subsistencia. Esta es la que va a ser mayor castigada. a través de estos efectos del fenómeno. Hay que recordar que alrededor de un 42% del fenómeno va a afectar nuestro territorio. Eso lo hemos venido manifestando. Nosotros hemos venido siempre pidiendo a través de los gobiernos que han transcurrido que no vengan a improvisar, que realmente traigan un plan de nación con visión de país, donde realmente se comience a invertir en sistemas de riego. Nuestro ministro de Agricultura habla que se necesitan alrededor de 16 mil millones de dólares para irrigar 500 mil manzanas. O sea, totalmente de acuerdo. Pero yo le pregunto, ¿cuándo vamos a comenzar? ¿Cuándo los gobiernos no van a venir a improvisar? Aquí necesitamos dar el primer paso en este tema. Las amenazas de los fenómenos y el efecto de cambio climático no vinieron a este país de pasada. Aquí tenemos que aprender a convivir con ellos. Es correcto, y aquí tenemos que entender también otro detalle. Cada invierno que pasa, llueve menos. Entonces, ¿qué es lo que nos indica la lógica? Tratar de que esa lluvia que cae, almacenarla, protegerla, cuidarla, de una u otra manera, tratar de hacer micro represas que permitan que en todas estas zonas del corredor seco realmente el productor y especialmente la subsistencia tenga una alternativa para que él nunca le falle la producción de alimentos. No, hasta este momento se garantiza a través de la reserva estratégica del país que la población hondureña va a tener frijol y va a tener maíz. Ahora bien, el problema radica en lo que nosotros los productores lo hemos manifestado siempre. O sea, no podemos vivir de las importaciones. Nosotros tenemos que generar y a través de nuestros productores, y es lo que estamos buscando y es lo que estamos pidiendo, que realmente el gobierno haga lo propio. Tenemos un decreto que ya fue aprobado en el Congreso, está ahorita en el Ejecutivo para su sanción. Todavía, ayer no lo habían mandado a su publicación. O sea, es lo que nosotros estamos hablando. Me extraña realmente con nuestro presidente, un hombre dinámico, un hombre que a pesar de su edad, pero tiene suficiente energía y tiene la capacidad para sacar adelante este país, pero también hay que colaborar con él. Yo creo que realmente no debemos de convertirnos solos en críticos, sino que también debemos de ser aportantes. Y nosotros lo que estamos pidiendo es que nos den las herramientas necesarias para continuar produciendo alimento en este país.
3: Don Darwin, ¿y cómo se están preparando para estos dos meses donde ya viene la famosa canícula?
2: Bueno, aquí no hay de otra. Aquí le toca al gobierno de una u otra manera ver, utilizar los mecanismos, cómo a estas familias de subsistencia les llega alimentos, sus raciones de alimentos. ¿Por qué? No le queda de otra. No hay otra alternativa. Aquí realmente necesitamos dinamizar el agro. Nuestro ministro de Agricultura hablaba de reforestar todo el corredor seco con el tema de Marañón. Bueno, es que el ministro tiene muy buenas intenciones, pero también el sistema que nos acompaña ahorita, de que cada periodo de gobierno voy a ver qué es lo que hay que hacer. Por eso he venido mencionando, hay que ejecutar un verdadero plan de nación con visión de país. Todo lo bueno que deje el gobierno anterior, hay que darle seguimiento.
0: Darwin Calix, productor de nuestro país. Hay preocupación entre los productores por la sequía y también por la falta de sistemas de riego, que en su momento los políticos prometen, pero ya cuando llegan al poder se olvidan y no cumplen. Vamos ahora al tema de los deportados. Según el analista Ilich Cornejo, experto en el tema de migración, dice que lo que actualmente el gobierno tiene que hacer es buscar una transición humanitaria y ordenada de los hondureños que estuvieron amparados en el TPS y que ahora lamentablemente tienen que retornar al país tras el fallo de la Corte Suprema de los Estados Unidos. ¿Cómo debe ser ese retorno ordenado al territorio nacional?
4: Sí, el presidente Azura, como muy bien lo dijo usted, ha emitido o ha externado su opinión mediante una carta al señor Marco Rubio para que se la transmita al presidente Trump, en el cual pide una transición ordenada, respetando siempre los derechos humanos de los compatriotas. Esto en vista de la decisión que tomó la Corte de Apelación de la Corte Suprema de los Estados Unidos en cuanto a la revocación del TPS para los haitianos y para los nuestros hermanos de Siria. Indudablemente esto ya nos da un panorama, nos refleja lo que puede suceder con nuestro país, siempre a la espera de que la Corte Suprema de Justicia se pronuncie en cuanto al TPS de nuestros hermanos hondureños. Viendo esta situación, el presidente Asfura por eso ha pedido o ha enviado esta carta para que se le respeten los derechos y para que la transición sea ordenada. Lastimosamente, en estos 6 meses de gobierno hemos notado que el tema migratorio no ha sido un tema prioridad para el presidente Asfura. Tanto es así que durante estos 6 meses ha incrementado el número de deportados en relación al año pasado. En el primer semestre, hasta junio, solo retornaron a nuestro país alrededor de 10.000, 11.000 compatriotas. Y este año, a esta misma fecha, llevamos alrededor de 23.000 hondureños. Esto nos indica que esa comunicación que ha habido entre el gobierno de Honduras y el gobierno de los Estados Unidos no ha dado fruto. En este caso ya no es un tema de gobierno. Si hacemos memoria, los primeros 4 años de mandato del presidente Trump, él fue muy claro, la ley antimigrante no se llevó a cabo porque no tenía la Corte Suprema a su favor. Este segundo periodo ya tiene la Corte Suprema a su favor y es cuando ha implementado varios mecanismos para expulsar a las personas que no tienen un estatus legal. En la reunión que tuvieron en el mes de enero, allá en Miami, enero-febrero, el presidente Trump fue claro, el tema migratorio es innegociable. Podemos platicar cualquier tema, seguridad, economía, pero en cuanto a la migración, eso no es tema de discusión. Y lo hemos visto también con los hermanos salvadoreños, que con quien Estados Unidos tiene una muy buena relación, y aún así, siendo un gobierno de derecha, el año pasado en El Salvador retornaron alrededor de 15.000 salvadoreños. Aquí nos está diciendo el presidente Trump que no hay amistad en cuanto al tema migratorio. Mientras la Corte Suprema de Justicia de los Estados Unidos no se pronuncie en contra del TPS del TPS de nuestros hermanos hondureños, hay posibilidad. Ahora, ¿qué sucede o qué sucederá el día que la Corte Suprema tome su decisión y no sea favorable para Honduras? Aquí lo que tienen que hacer nuestros compatriotas es, si tiene algún familiar, ya sea madre, padre, hermano, esposa o esposo, hijo o hija mayor de 21 años y sea residente o ciudadano, perfectamente puede pedir la petición. Esto puede presentar esta petición y esto ya lo va a dejar amparado mientras recibe una resolución. ¿Qué sucede en el caso de usted ser deportado y usted ha presentado esta solicitud y le sale favorable? Ya se han visto casos que han regresado a ciudadanos deportados a los Estados Unidos para que se les dé el debido proceso y sean este proceso. Entonces son las vías que tienen los hondureños. Les diría el asilo, pero como ya hemos visto también el asilo del presidente Trump lo ha revocado, entonces solamente queda la petición.
0: Es el experto en temas migratorios, Ilich Cornejo, referente a cómo debe llevarse a cabo o qué es lo que tiene que hacer el gobierno hondureño para promover una transición humanitaria y ordenada de los hondureños que estuvieron amparados en el programa de protección temporal, el TPS, a su retorno al país luego de un fallo que hizo la Corte Suprema de los Estados Unidos. Ya son 22 minutos después de la hora, 22 minutos después de la hora aquí en HCR Noticias, enlace informativo departamental. Vamos al tema de las tierras. Las comunidades indígenas, las comunidades garífunas también se han manifestado en contra del anuncio de desalojos de los que se está hablando, especialmente en aquellas zonas donde existe conflicto de tierras. Humberto Castillo expresó que Honduras está al borde de una demanda internacional por no respetar los derechos ancestrales de los grupos indígenas y de los grupos garífunas a los que él representa. ¿Cómo está esa situación? Aquí le escuchamos.
5: Créame, esto va a traer conflictos al país, casi parecido a lo que ocurrió durante el golpe de Estado. La comunidad internacional seguramente nos va a aislar, nos va a marginar, porque no respetamos la ley, porque pisoteamos a minorías, porque hacemos leyes exclusivas para favorecer a un sector. No estamos diciendo que defendemos a la delincuencia, a los vándalos, a los que se meten a propiedad privada para hacer de la ciudad. No, ese no es el caso. El caso es que primero se aplica los fallos que han emitido jueces nacionales o internacionales después de estas acciones que está lógicamente incoándose en este momento. Mire, si algo bueno ha hecho esta ley es que ha unificado el liderazgo de los pueblos afrodescendientes, de los indígenas, de los campesinos, o sea, ha movilizado el tejido social de todo el país. Imagínense, la gente ahorita está y conocen lo que está pasando. Saben que se hizo una ley exclusiva para favorecer a un sector, en este caso los agroindustriales, pero no consultaron con nadie. Dice que van a desalojar a la gente con 4 sentencias firmes de la Corte Interamericana de Derechos Humanos. Tenemos que sentarnos, presidente del Congreso, Tomás Zambrano. Tenemos que sentarnos, presidente Asfura. Honduras no puede seguir de ilegalidad en ilegalidad. Aquí no se puede estar protegiendo los derechos de una minoría en detrimento del derecho de la mayoría. Ni lo dude. Esas movilizaciones ya son acciones bastante puntuales. Es más, hasta los organismos que acompañan nuestros procesos ahora están dando todas las facilidades porque saben que las acciones son bastante ilegales. Repito, no estamos defendiendo a los ilegales, a la gente que se metió en propiedad privada. No, nada que ver, nada que ver con eso. Lo que estamos diciendo aquí es que primero atiendan a los campesinos con su ley de reforma agraria, atiendan a los pobladores con su regularización a través del IPE, atiendan lo que tiene que ver con las 4 sentencias del pueblo garífuna e inclusive la ley de modernización del sector agrícola. Atiendan eso primero antes de empezar a echar a la gente, porque después tendrán que automáticamente enfrentar a los tribunales de justicia y tendrán que resarcir, a indemnizar a esta misma población. ¿Y quién va a pagar? Nuevamente el pueblo hondureño.
0: Ahí escuchamos a Humberto Castillo, representante de la comunidad garífuna y también de las comunidades indígenas, quienes están en contra del supuesto desalojo de aquellas tierras que se convierten o que son en este momento zonas de conflicto en el país. Vamos con más notas informativas. Según el licenciado Juan Antonio Díaz, analista, dice que la sociedad civil está en este momento ya cuestionando los retrocesos en salud y educación por parte del actual gobierno, el presidente Nasri Asfura. A su criterio, no estamos avanzando en esas dos partes tan importantes, tan esenciales para el bienestar de los hondureños, salud y educación.
6: Mire, es muy importante recalcar y hacer prevalecer ante la población hondureña, ante toda la población hondureña, que el respeto al derecho a la propiedad privada es prácticamente un derecho sagrado, precisamente porque así lo establece la Constitución de nuestra República, y si lo manda la Constitución, es el documento magno que tenemos, ¿verdad? Eso es correcto, hay que educar en el respeto a la propiedad privada, ¿verdad? Porque todos aspiramos a ello, todos lo tenemos de una u otra manera, en una u otra extensión. ¿Dónde está el posible error con el gobierno actual, verdad? Está en que únicamente se toma como propiedad privada la propiedad de los agroempresarios, ¿verdad? ¿Y qué de los campesinos a quienes les han sido arrebatadas sus tierras, verdad? Eso tiene que aclararse, ¿verdad? Entonces el Estado está también llamado para actuar responsablemente, ¿verdad? Y decir, bueno, aquí se le va a respetar al señor empresario, pero aquí también, por ejemplo, en Azunosa, aquí entre Progreso y Santa Rita, ¿verdad? Hay tierras nacionales. Las tierras nacionales están en poder de Azunosa, ¿verdad? La Constitución de la República manda que las tierras nacionales deben ser utilizadas con fines de reforma agraria, ¿verdad? No dice que para fomentar la agroindustria, de ninguna manera, ¿verdad? Entonces, ahí es donde se le ve como el escondite que tiene el gobierno para un sector nacional, ¿verdad? Es el 1.6% de la población hondureña. Los campesinos son el 47% de la población de este país, ¿verdad? Entonces, pedimos como población hondureña que haya verdaderamente justicia, ¿verdad? No estoy santificando ni a uno ni a otro sector, ¿verdad? Sabemos que hay campesinos, que ha habido gente en las ciudades que se dedican a vivir del asaltatierra, vende tierra. No podemos actuar inocentemente, ¿verdad? Pues tiene que haber los suficientes registros para penalizar a estas personas, porque se están aprovechando de la necesidad de sus mismos hermanos y hermanas, ¿verdad? Eso no puede ser.
3: Y si vamos en el tema de educación, tema de salud en nuestro país, ¿qué avance se puede percibir allá haciendo una evaluación de estos 6, casi 7 meses?
6: Prácticamente nulo, ¿verdad? O sea, el de haber detenido los hospitales, la construcción de hospitales, prácticamente fue una detención la que hubo. El mantener los hospitales sin la cantidad suficiente de medicamentos, ¿verdad? Porque el gobierno dirá cualquier cosa, pero la gente que va al hospital le dice a uno, me dijeron tal, pero que comprara tal cosa y no tengo, ¿verdad? Eso es terrible. O los mismos médicos comentan entre ellos y entre algunos de sus amistades cuál es la situación que está imperando dentro de los hospitales del sistema público, ¿verdad? Y pues por ética profesional, no sé, no lo harán, pero para denunciarlo, ¿no? Tienen el valor de hacerlo, ¿verdad? Entonces, no, la salud, la privatización de la salud va a favorecer algún sector de la población, pero no va a significar en ningún momento, no puede significar en ningún momento una garantía de salud para el todo de la población hondureña. Y con la salud, imagínense, hablando en el Congreso de poner un cobro de 500 lempiras por niño para el próximo año en el estado de escuela o de preescolar. Una familia, digamos, de cuatro niños, niñas, ¿verdad? ¿Cómo va a poder pagar esa cantidad si el último censo que se ha hecho, un estudio que acaba de terminar la Universidad Nacional Autónoma de Honduras, refleja que el 46% de la población hondureña no come los tres tiempos? Y entonces uno lo ve cuando anda por las montañas de Lloro, de cualquier otro lado, ¿verdad? Hay niños que no van a clase desde hace tres meses, lo recuerdo, en una aldea de Jocón, porque no tenía lápiz.
0: Es el licenciado Juan Antonio Díaz quien expresa que hay, o por lo menos no hay avances en el tema de la salud y la educación en el actual gobierno, y que se hace todo lo posible, dice, por retroceder en ese sentido. Bueno, la semana pasada se armó tremendo alboroto porque alguien tergiversó una noticia en donde participó la Policía Nacional a través de sus agencias en el desmantelamiento de una red de vigilancia ilegal que funcionaba en la zona norte del país. Al parecer, esa red de vigilancia, como muchas otras que hay en el país, era utilizada por una asociación criminal, obviamente para seguir los pasos de sus víctimas, pero también para seguir los pasos de la policía y que esta no tuviera el éxito en sus operativos. A criterio de Jorge Durón, quien es miembro de la Policía Nacional, un oficial de la Policía Nacional, esa situación se tergiversó porque empezaron a decir de que la Policía Nacional estaba prohibiendo que la gente tuviera cámaras de vigilancia en su vivienda. Aclara el oficial Jorge Durón que no es que la policía esté prohibiendo instalar cámaras en las viviendas. Ahí pueden instalar la cantidad de cámaras que quieran, pero dice que lo que ellos estaban haciendo era destruyendo una red de vigilancia montada por una organización criminal. Lo que sí está prohibido, destaca, es instalar cámaras en lugares públicos, como por ejemplo lo que son los postes donde está el tendido eléctrico para vigilar calles y todo lo demás, situación que en muchas ocasiones utilizan los grupos criminales del país para cometer sus fechorías o para mantener una vigilancia ante la presencia de la policía con sus operativos. Escuchemos las declaraciones de este oficial aclarando esta situación, porque se ha intentado tergiversar ese operativo que se hizo, en donde lo que se estaba haciendo era desinstalar un sistema de vigilancia que una organización criminal tenía en ese sector. Escuchemos.
7: El día de ayer, la Policía Nacional desinstaló varias cámaras en el sector de Chamelecón. Esto ya que estaban siendo utilizadas por crimen organizado, maras y pandillas. Importante aclarar, como usted bien lo mencionaba, que nosotros como Policía Nacional en ningún momento estamos prohibiendo o cohibiendo que se instalen cámaras de videovigilancia, tanto al interior como el exterior de sus viviendas. De hecho, es una medida de seguridad que pueden tomar. Nosotros lo que, a través de la Dirección Policial de Investigaciones, lo que se encarga es de desinstalar las cámaras que son instaladas en lugares públicos, ya sea en parques, canchas, postes de tendido eléctrico, ya que estas son muchas veces utilizadas para hechos delictivos, la utilizan maras y pandillas, crimen organizado, para estar más bien alertas, estar vigilando lo que nosotros estamos haciendo como Policía Nacional, cuando en algún momento vamos a requerirlos, vamos a capturarlos o detenerlos. En ese sentido, nosotros como inteligencia policial y a través de la Dirección Policial de Investigaciones, lo que hacemos es desinstalar todas estas cámaras que están siendo operadas en lugares públicos. La aclaratoria en ese sentido es que todos están en la libertad de instalar las cámaras de videovigilancias tanto en el interior como exterior de sus viviendas, de sus hogares, para, como le mencionaba al principio de la entrevista, pues mantener de hecho una vigilancia o un soporte al momento que ocurra algo. Sí, nosotros se recibieron diversas denuncias que estas cámaras habían sido instaladas por maras y pandillas. En ese sentido, rápidamente se conformaron los equipos de investigación para ir al lugar, desinstalarlas y lógicamente investigar en el lugar que quiénes habrían sido los que participaron en esta instalación de estas mismas cámaras. Son diversas cámaras, como le menciono, una vez que nosotros recibimos la denuncia, fueron en varios sectores de Chamelecón, en varios barrios que se hicieron estas operaciones de desinstalación de cámaras. En ese sentido, todas estas fueron decomisadas por la Dirección Policial de Investigaciones, y pues nosotros como Policía Nacional lo que estamos trabajando día con día es tratar de erradicar por completo las que están, o las que hicieron, las que fueron instaladas en lugares públicos, como le mencionaba, ya que estas son utilizadas para hechos ilícitos.
0: Así que, aclarada la situación por parte de este oficial de la policía, Jorge Durón, no está prohibido instalar cámaras en las viviendas, en el interior de las mismas. Lo que sí está prohibido es instalar cámaras en lugares públicos, acción que utilizan muchos grupos delictivos para mantener una vigilancia sobre la presencia de autoridades y que estos no tengan el éxito en los operativos que se realizan. 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Vamos ahora al tema de la justicia. A criterio de la exfiscal contra la corrupción, abogada Nilia Ramos, en casi 7 meses... no ha observado, dice, cambios dentro de lo que es el accionar de la Corte Suprema de Justicia y menos del Ministerio Público. Es decir, parece que siguen en lo mismo, destaca la conocida togada, quien fue en su momento fiscal contra la corrupción en nuestro país. La abogada Nilia Ramos sobre este tema.
8: Muchas gracias. Y fíjense que me río. Pensé que el cambio que ha habido es cambio de la bolsa, sino que ahora es para Teodoro, antes era para Joel Zelaya. En el Ministerio Público no ha habido ningún cambio, sigue siendo lo mismo, siguen vegetando, han ido ahí nada más a recibir el sueldo. Yo creo que ya a estas alturas del partido ya debería el fiscal general mostrar esos avances. Y si nos vamos a la Corte Suprema de Justicia, voy a decirle que los mismos intereses que tienen los partidos políticos, los políticos que están allá en el Congreso Nacional con el Ministerio Público, tienen con la Corte Suprema de Justicia. Pusieron un magistrado, y no voy a decir de que no es honesto, que no voy a decir nada más que debieron haber hecho otras formas de elección, ni aún esperar que la renuncia de la señora Raquel Obando llegara al Congreso Nacional, pero no había llegado la renuncia cuando ya estaba el magistrado Vallecillos allí. Entonces, ¿qué me indica esto? Esto me indica que esto es de compadre hablado. Me indica que Gianni Rosenthal, Calix, pusieron a la persona a su medida en la Corte Suprema de Justicia. Por el otro lado, ellos mismos también, los Gianni, Calix, Tomás Zambrano, Toño Rivera, pusieron a su medida al fiscal general simple y sencillamente para que les cuide las costillas, que les cuide sus intereses. Yo creo que aquí en Honduras ya no debemos de seguir permitiendo esto. Aquí en Honduras debemos de levantar la voz y de exigirle a estos políticos que nombren las personas idóneas y las personas capaces en cada puesto. Puedo decirle con certeza que en el Ministerio Público, quien debió de haber estado, era la abogada Jenny Almendares, fue la mejor calificada, la idónea y la capaz. Allá en la Corte Suprema de Justicia, puedo decirle, no digo que no es idóneo y que no es capaz, pero que debieron de haberlo nombrado de diferente forma. Esto nos lleva a pensar que también van en el futuro a ensuciar el nombre de este señor que ahora representa a la Corte Suprema de Justicia, porque este es el modus vivendi de los políticos. Cuando aquella persona ya no la necesitan, la desechan. Entonces yo creo que no puede ser. Yo creo que como hondureños debemos de levantar la voz y gritarle a los cuatro vientos a estos políticos que cambien esa retórica, que nombren las personas idóneas, las personas capaces, que nombren aquellas personas que realmente demuestran o garanticen que van a defender a Honduras, que todo va a ser por Honduras, que no va a ser simple y sencillamente porque les den un puesto o porque les llenen las bolsas de dinero, como está pasando ahorita. Ha habido mucha gente de la que ha venido aquí mismo a gritar a los cuatro vientos, fuera libre, adiós libre. Ahora están ganando 213 mil lempiras, 300 mil lempiras el del Banco Central, de Banprovi, otros 300 y la madre, los comisionados. Yo creo que es aquí donde el pueblo hondureño debe pensar, definitivamente no seguir sirviendo de escalera para que ellos suban, para que ellos coman y siga siempre el pueblo hondureño aguantando hambre.
0: 40 minutos después de la hora, es la ex fiscal contra la corrupción, Nelia Ramos, dice que en 7 meses no ve ningún tipo de cambios dentro de la Corte Suprema ni del Ministerio Público, sigue todo igual que antes. Vamos con más notas informativas. A criterio del analista Carlos Arévalo, abogado, los diputados tienen bien engavetada, bien blindada lo que es el tema de la traída de la Sisi al país. Este que ha sido tema recurrente de varias campañas políticas vuelve a tomar forma, pero dice el abogado Carlos Arévalo que a muchos diputados no les conviene que venga la Sisi. ¿Por qué será? Y bueno, además de eso, que la tienen engavetada todo ese proceso para que esa Comisión Internacional contra la Corrupción funcione en el país.
9: ¡Qué buen tema! Este es un tema que ya cayó en el olvido. Y qué bueno que ustedes lo están sacando nuevamente al auge público, como el tema de la Sisi. O sea, este organismo de auxilio internacional para el combate frontal a la corrupción en Honduras. Llama poderosamente la atención, ya que usted está abordando este tema, que el honorable y flagrante Congreso Nacional actual que tenemos se ha dado a la tarea de hacer juicios políticos, por selectividades de la aplicación de la justicia. Ha hecho sendas reformas en un catálogo de delitos penales y ha endurecido penas. Ha incluso endurecido la ley de violencia doméstica a tal grado que inhabilita para que puedan participar en la función pública o en cargos de elección pública todos aquellos agresores de violencia familiar o intrafamiliar en el núcleo familiar. Pero ¿qué pasa que no endurecen las penas a los delitos de corrupción? ¿Por qué no lo hacen? ¿Por qué no revisan la ley de privación de dominio? ¿Por qué no revisan la ley de lavado de activos en cuanto a dinero proveniente de actos de corrupción público-privado? ¿Por qué no lo hacen, señores diputados? ¿Por qué tienen enterrado ese tema llamado Sisi? ¿A qué le temen? ¿A quién protegen? ¿Con quién es su compromiso? ¿Con la clase corrupta política del país? o con nosotros, la sociedad hondureña, que los hemos elegido. Bueno, a algunos nosotros los hemos elegido y otros por medio de fraudes están ahí. Pero bueno, al fin y al cabo son diputados. ¿A qué le temen? Basta ya, quítense la careta. Dejen de ser hipócritas. Y deroguen también el decreto 117-2019 de inmunidad parlamentaria, porque esa fue uno de los principales causales para que no viniera la CICI al país hasta el momento. Mire, vamos a dejar algo bien en claro. La CICI no va a venir al país porque el presidente de la República haga un PCM, un decreto de emergencia. La CICI no va a venir al país porque emita una opinión la Corte Suprema de Justicia. La CICI va a venir al país si el Congreso Nacional de la República hace la revisión y el ordenamiento jurídico para la venida de la CICI. En pocas palabras, para que usted lo entienda, hermano hondureño, la CICI no viene al país porque el Congreso Nacional no quiere que venga. Esa es la realidad.
0: Es el abogado Carlos Arévalo, más claro imposible. Dice que los diputados tienen engavetado el tema de la CICI porque no les conviene que esta organización internacional contra la corrupción funcione en el país. Vamos ahora al tema de la energía. A criterio de la expresidenta del Consejo Hondureño de la empresa privada COEP, Juliet Handal, luego de que se han dado a conocer que a partir ya de este mes pagaremos un cerca de 13% más en cuanto al consumo de energía, dice que esto tendrá un tremendo impacto en la economía del pueblo hondureño, pero especialmente habla del impacto económico que los apagones tienen entre los empresarios, entre quienes generan riqueza y trabajo en el país. Vamos a escuchar sus declaraciones sobre el tema de los apagones y el alza al precio de las tarifas de energía eléctrica a partir de este mes.
10: Definitivamente esto afecta no solo a los usuarios en casas de habitación, sino a las empresas también, sobre todo cuando tienen maquinaria delicada que con los apagones se pueden dañar. No todas las empresas tienen plantas propias de energía para cuando esto sucede. Imagínense, en medio de una producción que se apague, que se vaya la luz, afecta enormemente. Claro que sí, eso nos afecta, y también se habla de atraer inversiones. Los inversionistas vienen a los países cuando ven que los costos de producción, de comercialización y de negocios, pues son ventajosos, y ven el costo de la energía. En el caso nuestro, y es lamentable porque no se han tomado las decisiones en el momento que se necesitaba desde hace mucho tiempo, se han hecho esfuerzos, pero no se han tomado las decisiones fuertes que, como decía un gerente del ENE, afectan a muchos. No les van a gustar mucho las decisiones que se deben de tomar. Pero, por ejemplo, en Guatemala, el kilowatt de energía cuesta 9 centavos, en El Salvador 18, y aquí ahora 24 con esta subida, 24 centavos de dólar. Eso nos hace menos competitivos, porque definitivamente, además de tener un impacto en la industria sobre los costos de producción, de comercialización, tiene un impacto inflacionario enorme en la ciudadanía, o sea, en la inflación, que ya está arriba del 6%. El Fondo Monetario había dicho que hay que tener el cuidado de que no suba a 5, y eso estaba antes de esta última subida que se anunció de la energía a partir del 1 de julio. Bueno, no sé, hay tanta especulación, pero también nos debieron haber dicho qué originó esta subida del 12%. Es importante que se actúe con transparencia. Sabemos que hay una deuda, lamentablemente una deuda por no cobrar a los morosos también, y eso hace que todo el pueblo hondureño y la industria, el sector productivo, tenga que pagar estos descuidos que han habido en un rubro tan importante. Y luego se está hablando de reformas. Hay expertos que dicen que lo que ha faltado y hace falta es una buena administración con mano dura, recuperar las deudas, porque hay deudores que pudieran de alguna manera amortiguar esa deuda que hay total en ENE.
0: Ahí escuchamos a la expresidenta del Consejo Hondureño de la empresa privada COEP, Juliet Handal, referente a este nuevo incremento en la tarifa de la energía eléctrica, pero también los constantes apagones que diversos sectores del país están sufriendo y que de la cual no hay ningún tipo de información. Algunos consideran que las acciones de mantenimiento son precisamente apagones disfrazados. Ya son 49 minutos después de la hora, 49 minutos después de la hora. Marco Flores, experto en temas energéticos, cuestiona la cifra de deuda estatal con la ENE, es decir, lo que las instituciones del Estado le deben a la Empresa Nacional de Energía Eléctrica, y exige pruebas, pues ha salido la versión de que la situación en que actualmente se encuentra la Empresa Nacional de Energía Eléctrica no es tanto por lo que deben algunos empresarios mañosos que generan energía, perdón, que generan riqueza con esa energía, pero no la pagan, sino más bien las instituciones del Estado que le adeudan una buena cantidad de billete a la estatal eléctrica, que actualmente está casi en harapos y a punto de quebrar. Escuchemos a este experto sobre ese tema, porque, óigame, si es el Estado el que le adeuda más a la Empresa Nacional de Energía Eléctrica, hay que empezar a cobrar. Es que el problema es que no podemos estar regalando energía. No podemos estar exonerando del pago de la energía a quienes se han beneficiado de la energía para generar riquezas, para llevar más pisto a sus ya infladas arcas. Y esto no es cuestión de populismo, esto es cuestión de realidades. Se va a sacrificar a una buena parte del pueblo por no cobrarle a quienes realmente le están debiendo a la estatal eléctrica. Y ahora surge esto de que el Estado tiene una buena parte de culpa porque le debe una buena cantidad de billete a la Empresa Nacional de Energía Eléctrica. Escuchemos a Marco Flores con su análisis sobre este tema.
11: Pues mire, lo primero que debería hacer el gerente de la ENE es mostrar las pruebas, ¿no? Porque yo lo dudo que en el gobierno anterior hayan dejado una deuda tan grande, ¿verdad? Si lo que se estaba haciendo era rescatando a la ENE. Y tengo entendido que el gobierno anterior invirtió casi 40 mil millones en lo que era redes de transmisión, transformadores, en las subestaciones, en las redes de distribución. No creo que haya dejado de pagar el servicio de energía eléctrica, a menos que en estos seis meses se haya acumulado esa cantidad, ¿no? Lo que sí deben de tomar en cuenta es de que yo no veo por qué antes no protestaba cuando Juan en el 2017, 2018 y 2019 condonó 180 mil millones de lempiras, que esos son los que tienen quebrado a la ENE, ¿no? Y no es que esté justificando nada de eso, sino que realmente hay que demostrarlo, ¿no? Para eso están los papeles, para demostrar. Exactamente, sí, eso es lo que hay que hacer, sacar ese listado. Por ejemplo, yo recuerdo que la rectora de la UNA en 2018 o 2017 nos dijo que ella ya había pagado la deuda de la ENE, que ella se encargó de pagar la deuda de la ENE, pues su gestión, no ella, su gestión no debía un solo peso a la ENE, y habría que ver las otras secretarías de Estado, pues, y hacer que paguen, pues, si en su presupuesto tiene que estar, pues, todo lo que es gastos de agua, de comunicaciones y de electricidad. Entonces, que le cuenten las costillas a cada ministro, ¿no?
12: Sí. Ahora, suponiendo que esto fuese cierto, ¿cómo actuar? Porque es dinero que viene de la caja y va para la caja, pero que dejan debilidad a una institución estatal.
11: Sí, es un problema verdaderamente. Lo que hay que hacer es exigir a cada ministro que se le demuestre que realmente debe esa cantidad de dinero, ¿no? A todos los gobiernos, pero es verdaderamente increíble que se acumulen 14 mil millones de lempiras en seis meses. Entonces hay que demostrarlo, ¿no?
0: Bien, ahí escuchamos al experto en temas de energía, Marco Flores, referente a la deuda estatal, a la supuesta deuda estatal que varias dependencias del Estado tienen con la Empresa Nacional de Energía Eléctrica. Y se dice de que esa deuda fue creciendo también debido a que en el gobierno anterior no pagaban. Vea, es que aquí cada institución tiene su presupuesto. Y en ese presupuesto está incluido, si es que tiene que pagar, el gasto de energía. Ahí está. Y entonces, ¿para dónde agarró ese pisto si estas instituciones tenían que pagarle a la ANE? Así no se puede administrar, así no se puede crecer comiéndose la trucha. ¿Le ha tocado a usted que ha puesto alguna trucha y de repente no le funcionó porque los que estaban en la casa se comían todo lo de la trucha? Bueno, pues así es, no se puede. Incluso usted, si va a comprar un churro dentro de su propia pulpería, porque es un negocio, debe pagarlo. Usted, que es el dueño, no solo va a venir y va a agarrar lo que se le antoje. Aquí había en Juticalpa un empresario al que criticaban de pichicato. Pichicato es una persona agarrada, dura, codo, supuestamente. Que lo criticaban porque ese empresario, el día que no hacía ningún tipo de ganancia, ese día se limitaba a comer poco. Decían que era vinagre, que no sé qué, que puchica, que no. Pero hay mucha razón. Es que las empresas no funcionan si usted no se agarra la faja. Es como le digo, volvemos al tema de la pulpería, de la trucha, como decimos nosotros en Honduras. No puede usted crecer con una pulpería y se la está comiendo. Si compra, agarra una libra de maíz, tiene que pagarla. ¿Que la voy a pagar después? No. Y no tiene, no compre. Es como que fuera un cliente más. Pues lo mismo sucede con la estatal eléctrica. No pueden las instituciones del Estado, teniendo su presupuesto, eximirse del pago del servicio de energía eléctrica. Ajá, y entonces, ¿para dónde agarró ese dinero que aparecía en un renglón ahí que decía gastos de energía eléctrica? Ajá, ese piso no aparece y es el que tiene también en serias dificultades a la Empresa Nacional de Energía Eléctrica, además de algunos malos hondureños o malos empresarios que se han hecho ricos aprovechándose del robo de energía. Porque aquí han encontrado que se roba energía hasta en esas colonias donde usted cree que ahí solo existe gente de mucho dinero, pero aún esa gente roba energía. Ahí en San Pedro Sula han hecho troneras realizando operativos, pero solo empiezan y parece que alguien les sale el aire y dejan de hacer los operativos para investigar quién está robando energía en esas colonias de gente pudiente. Y en los barrios también, en barrios y colonias, porque el pequeño, igual que el grande, también se mete al rollo de no querer pagar, y así no funcionan las empresas, es bien difícil. Tampoco regalando energía a costilla de otros. Esa es otra cuestión, que los políticos tienen que dejar de hacer eso. Bueno, ya escucharon ustedes ese importante análisis. Bueno, dice el ex consejero del Consejo Nacional Electoral, Germán Lobo, que aquellos partidos que no participaron en las elecciones del 2025, ¿se acuerdan que solo participaron 5 partidos? Habían como 10 o 12. Pues esos partidos van a perder su inscripción ante el Consejo Nacional Electoral. Es que aquí a la gente se le ocurre formar un partido y dice, ¡hey, véngase, hagamos un partido, hombre! Sí, vamos a recoger las firmas, y empiezan a recoger firmas hasta de otros partidos, arman su combo y ya tienen partido, y a rebuscarse va. Entonces esos partidos que no participaron en la pasada contienda, en las pasadas elecciones, podrían quedar desinscritos ante el Consejo Nacional Electoral, según don Germán Lobo, ex consejero. Escuchemos.
13: En el recién proceso electoral quedaron, creo, sin participar en el proceso electoral alrededor de 4 partidos políticos. Creo que está ahí el Partido Naranja, Orden, Salvador de Honduras y el PAC. Y con el hecho de que ellos no lograron inscribirse para participar en las elecciones generales del 2025, prácticamente pierden su inscripción como partido político ante el Consejo Nacional Electoral. ¿Qué indica esto? Que el Consejo Nacional Electoral tendrá que revisar caso por caso y emitir una resolución para notificarles su situación o su estatus a estas instituciones políticas. Y para que ellos puedan recuperar su inscripción, tendrán que volver a hacer el mismo trámite de hacer la solicitud ante el Consejo y acompañarse de las firmas y de las huellas dactilares del 2% de los ciudadanos que participaron en el proceso electoral del 2025. Hay mucho trabajo que hacer en el Consejo Nacional Electoral y esperemos que los consejeros que fueron juramentados el día de ayer y nombrados de manera interina tengan todas las facultades para efecto de desarrollar todos los proyectos y procesos de cara al proceso electoral del 2029. Porque mira, el proceso del 2029 es un proceso bastante importante para el país. Yo creo que es un proceso histórico porque tiene un ingrediente particular este proceso. Porque la convocatoria será en mayo del 2029 y en plena campaña política el Congreso Nacional entrará en el proceso de nombrar la comisión nominadora que le tendrá que examinar a todos aquellos profesionales del derecho que quieran ser parte de la Corte Suprema de Justicia.
0: Bueno, don Germán Lobo, los partidos que no se inscribieron o que no participaron en las elecciones del 2025 quedarán fuera para seguir participando en estos procesos electorales. Algunos por ahí andaban llorando recientemente porque no los inscribieron. Pero bueno, la ley es la ley, aunque es dura. Con esto concluimos la emisión informativa de HCR Noticias, enlace informativo departamental. Gracias por la sintonía. Les invitamos para que nos acompañen mañana en la emisión informativa del martes. Gracias a todos y todas por su sintonía. Les deseamos en cualquier lugar muchas bendiciones.
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0: La radio te informa la hora. Son las 9.
1: Las 9.
0: Y 3 minutos. 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
1: Te lo dice Bad Bunny. Bad Bunny. Bad Bunny. 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Vamos allá.

Tommy al 1-800-315-9790. Me puede llamar free, toll free, en cualquier parte de los Estados Unidos. Lunes 6 de julio, si estás de cumpleaños hoy, feliz cumpleaños, aniversario, también felicidades. Si ya estás camellando, sigues de vacaciones, estás en la casita, apartamento, en la carretera, la bicicleta, la moto, el bote, el submarino.

0: de salsa más linda, mano. Ni una mala, solo temazos. Comenzando una semanita nueva, muchas bendiciones para todo el mundo. Happy Monday. All right. Bueno, Nueva York, mi gente de Nueva York, mi gente de New Jersey, Connecticut, ya ustedes saben. Ese weather advisory que hay. Ya pues se fue el calor, ¿no? Gracias a Dios ese heat wave pasó, pero ahora la lluvia, las tormentas, the flash flooding. Eso ya saben. Be careful por ahí. All right. Estamos en vivo a través de la Mega en Nueva York, la Mega en Puerto Rico, el Nuevo Sol en Miami, Orlando, Tampa, en the Florida Keys, Los Cayos también, DC, Maryland, Virginia, en la Nueva Latino FM. Y por supuesto, toda la gente que se conecta conmigo a diario en la música. Vamos a hablar con el pueblo. Hello, buenos días. Good morning. ¿Con quién hablo? Buenos días.
1: Hola, buenos días, hola. Buenos días.
0: Buenos días, mi amor. ¿Cómo te llamas? ¿Tu nombre?
1: Muy bien. Ámbar.
0: Ámbar. Welcome, baby. ¿De dónde me llamas, Ámbar?
1: De Orlando.
0: Mi gente de Orlando. ¡Orlando!
1: Uh-huh. Orlando en la casa.
0: Bienvenida, Ámbar. Ámbar. Tú sabes que había un club en Nueva York que nosotros hacíamos que se llamaba Ámbar Room. Una discoteca que hacíamos allá hace un tiempecito. Ámbar Room. Me trajiste recuerdo de eso, mami. ¿Cómo está? ¿Todo bien?
1: Todo bien, todo bien. Aquí, manejando para la casa.
0: ¿Ya para la casita? ¿Ya trabajaste?
1: Ya para la... No trabajo el día de hoy.
0: Ah, está libre. Ya entiendo. Cogiéndolo con Take It Easy, pero cogiéndolo, que es importante.
1: Cogiéndolo con Take It Easy.
0: Qué rico, mami. ¿A quién quieres saludar, Ámbar?
1: Pues te voy a ser honesta, no quiero saludar a nadie. No. Solo me quiero felicitar a mí, por otro nuevo día pasarlo bien.
0: Amén, eso es, baby, esa es la actitud. No. Hay que darse self cariño también, self love.
1: Claro, self love, claro. Correcto.
0: So ya tú sabes, hoy mani pedi, un día del spa, cogerlo suavecito.
1: Yeah, it's like a lazy day today for me, so.
0: There you go. Perfect, Ámbar. Have a beautiful and restful and stress-free day. Un abrazo para ti.
1: Igual para ti, Alex. Cuídate.
0: Gracias, mi Ámbar. Thank you, baby. No te vayas. Quédate en línea. Ponme una más. Una más. Ámbar. Okay, ponme una más. Hello, buenos días. Good morning. ¿Con quién hablo? Buenos días.
2: Alex.
0: Dímelo, mi rey. ¿Cómo te llamas?
2: José Quesada, ¿cómo estás?
0: Todo bien, hermano José, ¿de dónde me llamas, papi?
2: De Tampa, Florida.
0: Mi gente de Tampa reportando la sintonía tempranito. ¡Tampa!
2: Dale, te tengo dos noticias rapidito.
0: Mete mano.
2: Una buena y una mala. Te voy a dar la mala primero, porque después de la tormenta viene la calma.
0: Hágale.
2: Por orden del presidente Donald Trump, van a reabrir la cárcel de Alcatraz.
0: ¡No!
2: Solo, lamentablemente, informate, solo para ti. Porque era un asesino sin matar. Aparte de eso, otra mala.
0: Hey.
2: En vez de ser lunes de recuperación total, lo mandó a cambiar. Dijo que ahora se va a lunes de destrucción total. Porque uno tiene que seguir bebiendo con esta mezcla. Después de un fin de semana, uno tiene que seguir bebiendo con esta mezcla.
0: Lunes,
2: un asesino sin matar. Y la buena es

0: con el saludo para tu familia, papi, mete mano.
1: Saludo a todo el mundo, a mi tía Ámbar, Gabriela, Anaya, a todo el mundo.
0: Muchas felicidades, mi hermano.
1: Ahí, a toda mi amistad,
0: y la media naranja, ¿no hay media naranja, medio limón?
1: Ay, claro, claro, claro, papi, la primera dama.
0: Saluda a la papi. Priscila. Para Priscila, de parte de mi hermano José. Gracias por estar conmigo, mi gente de Tampa. Quédate en línea, no te me vayas. Gracias, José de Tampa. All right. Sigue marcando el 800-315-9790. Tengo ticket.

0: the gram, Alex Sensation. All right, ya regreso. Mete mano, mi hermanito Felipe, Luismi, Yundari, Caroline, Ronald, Small, Stevie, Lex Cali, dale.
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0: Shout out to all the birthday people. Si estás de cumpleaños hoy, happy birthday, aniversario también, felicidades. If you're back to work, si estás de vacaciones, está en la playita, en la piscina, en el lago, en el río, en el parque, let me know where you tuned in from, en el carrito también. Call me toll free, 1-800-315-9790. Boletos para ver a Shakira. Boletos para ver a The Last King World Tour de Don Omar. Pégate ya y buena suerte. Mete mano, Sandra Peña en LA. Love you, baby. Mete mano, mi hermanito Felipe, Luismi, Yundari, Caroline, Ronald, Small, Stevie. Let's Cali. Dale para abajo.
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4: 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WMEG, Guayama, San Juan. WEGM, San Germán, Mayagüez. WXDJ, Fort Lauderdale. WSKQ, New York. WSUN, Holiday. WBYU, Maitland. WMFM, Key West. Lunes 6 de julio. Entrando en una semanita nueva de julio, feliz cumpleaños para los que están de cumpleaños. Ponme todos los saluditos ahí en los comentarios en el último post que subí a mi página de IG. Alex Sensation. Sensation, saludito.

¿Quién más? Alex, para mi querido esposo Gabriel, que se acaba de graduar. No, hombre, que no me puso el nombre. Ponme los nombres bien, por favor.

Shakira en concierto. Mira, México, mano. Vi el partido anoche. La guerrearon, mano. Guerrearon hasta el final, México. Un abrazo para mi gente mexicana que están tristes hoy. Yo sé. I know, man. I know how that feels. Yo sé cómo se siente eso. Pero le dieron todo. Le dieron con todo hasta el final. Así que mi respeto para ellos también. Solamente queda de Sudamérica, queda Argentina y Colombia, ¿verdad? That's it. Eso es lo único que queda en la copa. Esa copa que tiene que quedar en América Latina. Esa copa que tiene que quedar aquí. Ya tú sabes. ¡Aguanta! All right. ¿Qué más quieres escuchar? Comunícate conmigo. 1-800-315-9790. Gracias por la sintonía, mi gente en Nueva York, New Jersey, Connecticut, Pensilvania. A través de la Mega, mi gente en Puerto Rico, la Isla del Encanto. También a través de la Mega, toda mi gente de Miami, Orlando y Tampa. Y por supuesto, los callos que me escuchan en el Nuevo Sol con Z. Mi gente en el DMV, DC, Maryland, Virginia, en la nueva Latino FM. Y por supuesto, toda la gente que se conecta conmigo a diario en nuestra aplicación, La

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lunes 6 de julio, semanita nueva de julio. Muchas bendiciones para toda mi gente en esta nueva semana. Que les vaya súper bien en todo. La gente que está laborando, los que están de vacaciones, los que están disfrutando del verano. All right, ¿qué más quieres escuchar y para cuál concierto quieres ir? Call me 1-800-315-9790.

0: bacancito cuando salen esos temas así de la nada, ¿verdad? Chévere cuando salen esas canciones así. De una vez uno se activa. Alex, saludito de felicitaciones para Alba Batista en Patterson, New Jersey, de parte de su madre, Mary Pérez. Mary. ¿Qué más? Sensación, gozando contigo todos los días. Desde Perth Amboy, New Jersey, Julisa. Muchas gracias, Julisa, mi gente de Perth Amboy. Alex, me llamo Susana Reyes. Oye esta vaina. Soy bus operator de la ciudad de Torrance, California. Y te sigo desde que vivía en Nueva York hace muchos años. Saludito a mis hijos que están en New Jersey. Herbert, Steve, Díaz. Ok, se llaman Herbert Steve Díaz. Gracias, Susana. Todos los días desde Torrance, California. Oye esa vaina. ¿Dónde queda Torrance? ¿Cerca de qué parte, mami? Qué bacano. A mí me encanta cuando me escriben así de lugares que uno no se imagina que lo están escuchando. Eso me encanta. Milix Balloons, trabajando fuerte. Un saludito a mis sobrinos Alana y Damián, que están trabajando conmigo aquí ayudándome en Miami. Milix Balloons. Toda la gente que tiene sus negocios, restaurantes, salón, barberías. Saluditos, gracias por escucharme en sus negocios. Supermercados, también mucha gente de los supermercados, taxistas, Uber, Lyft. Todos los que hacen Instacart, DoorDash, Park Drivers, Grubhub. Bueno, todo el mundo que está trabajando ahí conmigo, dándole, comenzando esta semanita nueva de julio. Estamos en julio, ¿no? Verano. Vamos a hablar con el pueblo. Hello, buenas tardes. ¿Con quién hablo? Buenas. ¿Tu nombre? Buenas tardes.
1: Buenas tardes.
0: Dímelo, mi rey.
1: Encantado. Un orgullo estar con comunicación con el mejor de la radio, Alex Excepción.
0: No, señor. Uno de los buenos, hermano. Uno de los buenos. ¿Cómo te llamas, papi? ¿Tu nombre?
1: Mi nombre es Víctor Del Monte. Y quiero enviar unos saludos ahí a mis hijos, Jonathan, dale, Randy y Brian.
0: ¿Y de dónde me llamas, hermano Víctor?
1: Desde Queen, pero mayormente me paso en la emisora oyendo cuando estoy trabajando Uber.
0: Gracias, mi rey, gracias, mi gente de Queens. Queens en la casa, y gracias por hacer Uber conmigo, mi hermano. Le envío un abrazo y muchas bendiciones para la familia, hermanito, ya tú sabes. ¿Cómo está la carretera por allá? ¿Está lloviendo todavía?
1: Gracias, igual, todo bien, un poco como mojadito, pero se está picando algo.
0: Ya tú, Chávez. Cógelo con Take It Easy, pero cógelo. No te me vayas, mi rey. Quédate en línea. Gracias, Víctor. La gente mía de Queens. Ponme uno más. One more. Hello, buenas tardes. ¿Con quién hablo? Good afternoon.
2: Buenas tardes.
0: Hola, bebé. ¿Cómo te llamas? ¿Tu nombre?
2: Hermia Baez.
0: Eres mía. Solo mía.
2: Ya lo eres mía. Ya lo sabe,
0: eres mía. Eres mía. Qué linda. Hermia, bienvenida, mami. ¿De dónde me llamas?
2: Yo te llamo desde Brooklyn.
0: ¡Brooklyn!
2: ¡Todos estamos alegres!
0: Gracias por estar conmigo, mi amor. ¿Qué estás haciendo, Hermia?
2: Ahora mismo estaba preparando la comida.
0: Delicia.
2: Porque tengo un chancecito para la comida, porque mi hija hoy cumple año, y para eso estoy llamando de manera especial, para que tú me le dé unas felicitaciones.
0: Pues claro que sí, con mucho gusto.
2: Al tesoro más preciado de los míos.
0: Claro que sí, con mucho gusto. ¿Cómo se llama su baby?
2: Elizabeth Piscirillo.
0: Elizabeth.
2: Elizabeth Marie Piscirillo, sí.
0: Elizabeth.

0: ¡Felicidades para tu baby! ¡Muchas felicidades!
1: Ya lo sabes. Muchas felicidades, que Dios me la bendiga siempre. Y a ti también, que te dé mucha gracia y mucha bendición. Que sigas por muchos, muchos años en la radio y unido a nosotros, Alex.
0: Gracias.
1: Eres una persona que, mira, tú sabes cómo que yo te digo. Todos los días yo pongo tu programa. Y lo primero que digo, voy a mi terapia emocional.
0: Tan linda. Gracias por eso, mi amor. Gracias por ese cariño. Gracias por ese apoyo incondicional. Te envío un abrazo bien grande a ti y a tu familia. Gracias, mi hermía y mi gente de Brooklyn. Un abrazo a toda la gente linda que me escucha en el condado de Brooklyn. No te me vayas, quédate en línea. Hermía.

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4: Ok, I'm reloaded. ¿Qué quieren para terminar hoy lunes de recuperación total? Merenguito.

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